0: Bienvenidos este viernes. Sabroso y yo bailando. Y cada vez más femenina mi reina. Así, femenina, el pasito así. Ya llegó la otra baquetona. ¿Qué vale? ¿Qué vale? México, soy tuyo. Pero bueno, bienvenidos conectando con nuestro público este viernes hermoso 3 de julio ya del 2026. Fabián Lavalle, la mesa que más aplaude, y como siempre, conectando con toda la gente para que se reporten, porque hoy tengo regalitos para que se vayan a la maraca, pero no así de fácil. Tengo el Encasos, tengo para que se vayan a ver hoy a Kalimba y mañana a José Luis Rodríguez el Puma y a Enrique Guzmán también en la maraca. Así que son súper boletos, súper pases, nada más que me van a contestar por qué quieren ver a Enrique Guzmán, por qué quieren ver el Puma. Y las que quieran ir con Kalimba hoy, porque quieren el Kalimbazo. Así que me va a dar mucho gusto poderle regalar a nuestro público para que ahorita que la bella Marcela les dé por favor los teléfonos, comuníquense, pero la dinámica es ¿por qué Kalimba? ¿Por qué el Puma? Y ¿por qué también mi queridísimo amigo Enrique Guzmán? Tenemos mucha, mucha información, siguen los escándalos de Gabriel Soto, sigue la liosa de Lucía Méndez, que ahora ya que es que va a demandar, ya se siente Gabrielita Soto, que va a demandar a Angélica María, como es que Angélica María estuviera preocupada. Además, tengo que ver a Lucía Méndez para refrescarle un poco la memoria, porque de repente se le ve el hilo. Pero bueno, buenas tardes, mi querido Toñito, ¿cómo estás? Qué linda.
1: ¡Hola!
0: La Toñita. El bye bye sigue de vacaciones, ni modo, pero ahora que venga te desquitas. Ya llegó Ben Sánchez, señorita México, ¿cómo está?
1: Hola.
0: Ya le quiere quitar el título a Fátima Bosch, el Ben Sánchez, pero bueno, felices de la vida, venimos enjundiosos, porque el domingo juega Inglaterra contra México. Ingeniero, gracias, gracias por su atención, todo se puede en esta vida. Un aplauso para el ingeniero.
2: Bravo.
0: A todos. Un aplauso, Toño, aplauso. Bravo, aplauso de pie. Nada más que si piensa, no, aunque haga su dedito así, si piensa que se va a salvar, va a tener que bailar. ¿Qué pasó? ¿Qué pasó, ingeniero, que me ponen? Me preocupo cuando veo tantos deditos señalando. Mejor póngase a bailar, alégrese que es viernes. Y si se porta bien, ya sabe que va a tener final feliz. Pero siempre y cuando sea feliz, ya no tarda en subir la chivis a cambiarle el carácter. Pero bueno, estamos muy contentos este día. Alex, gracias porque nos graba los promos. Y en la mesa que más aplaude, la belleza de Marcela Flores, que viene muy guapa, viene con sus colores que sabe que le quedan, los colores beige, que como yo convendré también me van. Pero hoy vengo yo en azul cielo totalmente. Tobi medias azules, zapitos azulitos, todo. Muy clarito y el viejo, porque... Y yo pienso desempolvar. Hoy sale el ganso. No tengo pato, pero hoy sale el ganso. Marce Flores, ¿cómo estás?
2: Bien, Fabián. Feliz de estar aquí.
0: ¿Qué parece te ven
2: viernes?
0: Esos güeros, ¿eh? ¿Qué parece te ven?
2: Mucho. Gracias.
0: No te vuelves a oscurecer el pelo porque te apareces a Vicky López con el pelo negro. Y está el mejor crítico de cine, mi querido Fabián Polanco, ¿cómo estás?
3: Bien, gracias. Buenas tardes.
0: Por no vino la semana pasada, pero acá está al pie del cañón con
3: aquí
0: cuatro
3: estoy,
0: estrenos
3: gracias.
0: Que nos va a hacer gala de su sapiencia en un ratito. Marcela Flores, danos todos, por favor, los datos de la tijera, por
2: sí,
0: favor.
2: Sí, mira, los teléfonos es el 55-52-56-90-67, por Facebook es en Informe 24 Nacional, por el dispositivo Alexa Buenísima 1530, por Internet en Radiorama BM, por la app gratuita de Audiorama Comunicaciones y en Instagram, síganos por La Tijera guión bajo.
0: Repetimos teléfonos en cabina.
2: 55-52-56-90-67.
0: Y repetimos regalos, Toño. Repetimos regalos, Ver Sánchez. Para hoy viernes, Kalimbazo. El Kalimba va a ser en la maraca a partir de las 8 de la noche. Tienen que llegar. Mañana, gran show espectacular internacional. José Luis Rodríguez el Puma y Enrique Guzmán, que harán una mancuerna maravillosa. Cada quien cantando sus éxitos. Y por cierto, nunca me dijo el charro cuando le dije, a ver, cuando invito. No tuvo la atención de decirme, ya tengo tu mesa de pista, pelado, pelafustán, viéndolo bien. Yo quedé mi mesa de pista para ver lo que queda del Puma. Porque antes el Puma bien que se movía, pero vamos a ver cómo viene. Que ahora canta así como muy serio. Antes movía el cucurucho, ahorita ya. Bueno,
2: no
0: es
2: puede.
0: Que los tiempos son tiempos. No se puede.
2: Oye,
0: ¿no?
2: Que tienen la misma edad. Enrique Guzmán y él.
0: 80 y varios.
2: 82.
0: ¿82?
2: Pues
0: mira,
2: es la misma,
0: no, son chamacas.
2: Son chamacas.
0: Ya están cantando. Enrique Guzmán le va re bien.
2: Enrique, sí.
0: Todos los shows que se presenten en el auditorio, en el Metropolitan, llenos.
1: Todo lo que
0: y
1: hace
0: los que está haciendo él y Angélica María, qué bien les va.
2: Porque
0: ¿y
2: aparte cantan, muy o bien. Sea, la voz la tienen intacta.
0: Exacto.
2: ¿Eh? Sí.
0: Cuando habla chasquea un poco, pero cuando canta súper bien. Y Angélica María más guapa que nunca, la veo entera. Tú que la conoces bien, ya ves que has andado con ella, haciéndole todo lo que es de RP. Angélica está muy guapa.
2: Está muy guapa y muy sana.
0: Se mueve, canta, se viste muy bien. Es una mujer a todo dar, me cae bien. Por eso te digo, ahorita vamos a platicar la liosa de Lucía Méndez, que nada más ve una mechita así, le enciende. Le encanta estar en el ojo del huracán. De acá soy la de Brecho, Pati Padilla, comunícame con todos los medios. Y ya está haciendo escándalo de que va a demandar ahora, resulta, Angélica María. Porque, a ver, ya te dijimos teléfonos en cabina. Bueno, vamos a arrancarnos, Toñito. Ya estás en Santa Paz, qué gusto. Mi teléfono que no le puse silence. Pero bueno, ya estamos acá. Mira, me mandó un mensaje de Walmart. ¿Qué será? Que acumulas puntos, me vale gorro. Nunca lo recupero. Pero bueno, vámonos a lo que vamos. Angélica María dijo en una entrevista de un podcast, contó una experiencia que ella tuvo muchos problemas, que ella siempre estuvo fiel a Televisa. Acuérdense que ella se fue por su propia voluntad cuando Raúl Valle tenía fama de que era buen esposo, buen amante. Porque, ay, bueno, Angélica María se sale del Fiesta Palace, de acá, aquí a media cuadra. Que me acuerdo que en esa época Raúl Valle trabajaba un mes y el otro mes también lo manejaba Fanny Schatz. Ahí vivía en el Fiesta Palace. Entonces venía Angélica María, lo veía, se daban sus besitos y le hacía el servicio. Salía Angélica María por un elevador y por el otro elevador subió otra amiguita de Valle. Valle también no tenía... no llenaba, ese cuerpo no llenaba, era gozador a morir, y por ahí también entró Arlette Pacheco, que ahora Arlette desde hace mucho se hace la santa, dice que ay no, yo no, ya estaban separados, no Arletita, yo me acuerdo perfecto de esa época, de Angélica Mea, no de Arlette, porque de Angélica Mea es de la época de los 60, ¿cuándo será Angélica? Sí, y en esa época no pintaba, pero ya de Arletita, ya más grandecito yo, ya estaba bastante madurito Arletita, pero ya entraba por el elevador de servicio y iba para la suite de Raúl Valle y por el otro, por el principal salía Angélica María.
2: Wow.
0: En cuanto se iba, el otro entraba. Y entonces después ya al tiempo, pues creo que Angélica se dio cuenta y ya Arlette Pacheco ya lo tenía aquí a Raúl Valle. Y se separaron, porque era un matrimonio bonito, ¿eh? Angélica y él.
2: Y con Arlette tuvo dos hijas.
0: Con Arlette tuvo dos y con Angélica nada más a la Valle. Nada más, porque Angélica nunca quiso más, yo creo. Pero luego Angélica María se divorció y nunca más quiso tener novios. Anduvo como un tiempo con el actor Marco Muñoz, ¿no? Cuando estaba guapo, porque el otro día lo vi, parecía figura de cera. No sabes ni para dónde habla. O sea, entonces dije, ay Marco, qué bárbaro. Así te saluda como en braille. Pero bueno, galán sí, en su época. Y con mucho pegue Marco Muñoz. Y anduvo con Angélica María. Pero fue el romance más fuerte que tuvo, porque yo no sé si luego tuvo otros galanes, pero como que ya no. Y dice que no se sentía sexy ni guapa. Es muy guapa.
2: Sí, claro.
0: Y es una señora para mostrarla. Ahí había Estalina Fernández. Meses antes de morirse, anunciando por todas partes que tenía hombre. Y tenía novio.
2: ¿Sí?
0: Y como dijo, a mí lo conocí ese día y le dijo, ya no estamos para perder tiempo, estamos con el tiempo ya, pero contado. Así que vente a mi casa, platicamos. Y ahí se lo llevó y ahí.
2: ¿En serio?
0: Sí, Estalina dice que... Y tenía razón. Hay edades en las que no te puedes poner los moños de señorita. Ay, todavía no voy a aflojar de una vez. Como dijo, venga, vámonos a mi casa. ¿Para dónde estaré? Porque el reloj sigue corriendo.
2: Yo creo que Angélica María se dedicó mucho a Angélica Valle, ¿no?
0: Angélica Valle. Y luego,
2: dedicó todo su tiempo. ¿Y a su mamá?
0: Y luego a su mamá, que la mamá era más bien las que las cuidaba
1: mucho y de cierto.
0: Yo conocí a Angélica Ortiz, maravillosa señora. Me caía muy bien, me quería mucho por Fanny Schatz. Porque Ricky Martin en esa época estaba en los tenis rojos y yo estaba bien chavo. Y ahí iba al teatro yo a ver Luz Tenía Ojos con Angélica Vale, que a mí Ricky Martin me daba igual, porque en ese poco pues era...
1: Todavía era el ex menudo, no tenía esa...
0: No tenía la fama que tenía. Yo me acuerdo que tenía un carrito todo madreado, la verdad, un Volkswagen, no sé qué carrito había, y no podía ni manejarlo.
2: ¿En serio?
0: De las trancas que se ponía.
2: Pero también se platica mucho de Ricky Martin, que fue rechazado muchas veces, ¿no?
0: Sí,
2: o sea,
0: claro.
2: que no al principio la gente confiaba en él como cantante ni como artista.
0: Después empezó a... Y luego cuando hizo la telenovela...
1: Alcanzar una estrella 2.
0: Pero realmente la que le dio la oportunidad en México
1: fue Angélica Ortiz.
0: Angélica Vale se dio sus besos con Ricky Martin en esa época. Yo me acuerdo que yo iba al teatro, porque Angélica Ortiz, la mamá, me invitaba. Y en esa época quería figurar en todo. Claro que iba todo. Entonces, yo me perdía Tenis Rojos. Entonces, me hice muy amigo de la Vale. Era muy amigo de Sasha Sokol. Y muy amigo de ese grupito. Que salíamos mucho al Reventón. Vivía Ricky Martin, de hecho, aquí en la Cuauhtémoc. Tiene un departamentito bastante chico. Es un edificio no feo, pero muy chiquito. Ahí vivía, en un guajoloterito. Pero allá hacemos las fiestas. A ver, ¿a quién tengo en la línea? ¿Quién está del otro lado?
3: Hola, Débora Sánchez Domínguez.
0: ¿Quién habla?
3: Buenas tardes, Fabián. Débora Sánchez Domínguez.
0: Qué lindo, qué bonito nombre, Débora. Débora, Débora, Débora. ¿De qué alcaldía nos hablas?
3: De Coyoacán.
0: Eso. Ahora, ¿a qué show quieres ir? ¿Al Calimbazo o te vas a ver a Enrique y al Puma?
3: A Enrique y al Puma.
0: Claro. ¿Por qué los quieres ver? A ver, dime.
3: ¿Mandé?
0: ¿Por qué los quieres ver a ellos?
3: Ay, pues porque son de mi época. Me gusta más ellos. El Kalimba también, pero ya es más juventud, más locura.
0: Claro, es colágeno. Familia. Ahora dime una cosa.
3: Exacto.
0: ¿Quién te gustaba más, Enrique Guzmán o el Puma?
3: Enrique Guzmán.
0: Ah, sí, era tu novio.
3: Ajá.
0: Claro, era el novio de todas. Bueno, pues vas a disfrutar mañana, ya tienes tu pase. Por favor, a mi querido Ber Sánchez, que está todo hecho un caballero ahí paradito con México, soy tuyo, dale tu correo y tu número telefónico. Y mañana llegas, mañana es el show de Enrique y del Puma, a las 8 de la noche, ¿verdad, Marce? 8 de la noche, a la maraca, y dices que vas del programa La Tijera de Fabián Lavalle, ¿correcto?
3: Okay. Muchísimas gracias,
0: Fabián. Llevas tu copia de identificación y eres ganador. Unas fanfarrias, Toñito, para Débora, porque Débora
3: muchas
0: ya ganaste.
3: Gracias, Fabián. Bendiciones.
0: Igualmente para ti y para toda tu familia. Bye.
3: Gracias, bye.
0: Ahí me apuntas el nombre bien completo. Bueno, pues ya está. Bueno, pues mira.
2: Sí, ya se fue el primer boleto. Tenemos otro más.
0: Sí, tenemos otro pase doble más. A ver quién es el afortunado, porque los teléfonos ya no paran de sonar, pero bueno. A ver quién gana. O el Calimbazo.
2: Ajá.
0: Calimba es hoy a las 8 de la noche. ¿Qué tal? Calimba también canta y está cantando ahorita mejor que nunca.
2: Sí.
0: ¿Qué? ¿De acuerdo cuando lo tuvimos acá? Qué talento de chavo, ¿eh?
2: No, y aparte de eso, todo lo que ha tomado en terapia, se le nota, se le ve su crecimiento espiritual, ¿no?
0: No, es un tipazo.
2: Compositor, ayuda a la gente, a los nuevos talentos.
0: ¿Ya ves cuántos talentos me mandó? Ajá. No es talentoso, mi querido Kalimba, pero bueno, tengo boletos para Kalimba. Kalimba, mira qué lindocito se parece a mí. Kalimba, así cuando estoy en la mañana con mira, ve, así como. Está Kalimba. Kalimba hoy en la maraca y mañana el Puma y Enrique Guzmán. Uh-huh. Bueno, pues este fue el lío. Ya nos desviamos de platicar.
2: Ah, estábamos hablando de Angélica María.
0: Y de Lucía Méndez. Bueno, pues lo único que dijo Angélica María fue que en otro momento de su carrera muy importante, cuando Lucía... Pero eso lo niega. Ya se fue la pantalla, ahí algo pasó. Ya regresó. Cuando Lucía estaba... Dice Lucía que estaba empezando, yo no creo. Ya Lucía estaba colocada. Y Angélica María dice que le metió el pie en Televisa. Recordemos que en esa época, Angélica María pues era consentida. Lucía Méndez era consentida del Tigre. El Tigre, bueno, le daba todas las entradas, las salidas, y fue cuando hizo una gran, gran fortuna, y todas las telenovelas eran éxito con la Méndez. Y su carrera como cantante también despegó a nivel internacional, gracias a Emilio Azcárraga, a Raúl Velasco y a Mamá Marta, que Mamá Marta fue la que la hizo cantar. Luciana se le había ocurrido cantar. Uh-huh. Me acuerdo que Mamá Marta la llevó, eso me contó Mamá Marta, con un señor que se llamaba Rigoberto Alfaro, que era el director musical de Siempre en Domingo, y que le dijo, quiero que Lucía cante, ya era el rostro y ya estaba, medio famosilla. La llevó, pasó la prueba del añejo y la hizo grabar. Y ahí se hizo Nueve de Valentín Trujillo. Y empezó a, el primer éxito se lo dio su compadre Juan Gabriel. Siempre estoy pensando en ti. Se volvió la pantalla, Toñito. Va y viene, viene y va. Allá regresó. ¿Ok?
2: Y pues qué bueno. Y qué bueno, porque fue una gran manager su mamá y con mucha visión, porque también al hacerse tan exitosas las novelas, ella cantaba el tema principal, entonces no había manera de que no fueran agarradas de la mano la carrera actoral y de cantante.
0: Y que las dos le sacó jugo, muchísimo. Fue de las que más cantaron, trabajaron, cantó con Julio Iglesias, Lucía cantó con todos, con todos los más famosos. Tenemos otra llamadita, ¿verdad? ¿A quién tenemos del otro lado de la línea?
4: Hola, Fabián. Hola, hola. Buenas tardes.
0: Háblame más fuerte, amigo.
4: Hola, hola. Me llamo Omar.
0: ¿Cómo te llamas, Omar? ¿Qué show quieres ir, Omar? ¿Calimbazo o el Puma y Enrique?
4: No, al contrario. Para que hoy es mi cumpleaños, para que me feliciten, porfa.
0: ¿Cómo?
1: Que es su cumpleaños.
2: Es su cumpleaños. Habla para que lo feliciten.
0: Ay, ¿cuántos años cumples, Omar?
4: Ya estoy viejo, 48.
0: ¿Cuántos?
4: 48.
0: ¿38? 48. Ah, bueno, eres una criatura. Es que este aparato no funciona. Se va y viene. 48 añitos. Bueno, ¿y cómo lo vas a festejar?
4: Pues aquí en mi casa.
0: ¿Y no invitaste a la pachanga?
4: Sí, ¿verdad?
0: Claro. Oye, ¿y 48 casado, soltero, viudo, divorciado o con ganas de?
4: Con ganas de, soltero.
0: Ah, bueno, pues a ver a quién te consigues para tronar cacahuate hoy. Y mañana te vas a ir a ver al Puma y te vas a ir a ver a Enrique Guzmán. ¿Por qué a ellos, A ver, dime, ¿por a quién admiras más?
4: Me gusta más Enrique Guzmán.
0: Fíjate, Enrique Guzmán tiene un publicazo. Sí, Enrique Guzmán es una estrellotota. Pues qué padre. Ya tienes tus boletos para que mañana, de parte de La Tijera, por ser tu cumpleaños, te estamos dando tu regalo. Así que déjale tu nombre a Ver Sánchez, que está muy apuesto, dando unas cabeceadas que casi va a romper la barra del teléfono. Pero bueno, dale tu teléfono completo, tu correo y tu número telefónico. ¿Va?
4: Muchas gracias y está muy bonita Marcela.
2: Muchas gracias. Claro
0: que
2: sí.
0: A ver, tócale unas mañanitas, Omar. Mi querido Toñito, me dice que se te va a meter una mosca estando que abres la boca. A ver, súbale aquí a las...

0: ¿Ok?
1: Muchas gracias.
0: De parte de la tijera, un abrazo, Marcito. Pásala gracias, bien, gracias. Hasta luego.
1: Hasta luego, gracias. Bye.
0: Pero eso no tiene novia, ven así habla. Pues si es que viene, no hay que balbucear más, ni modo, así son las cosas. Pero bueno, Angélica, María y Lucián, si es que muy calladito, mi querido Omar. Hay que soltar la boca para poder soltar el cuerpecito, Marcito. Por eso yo siempre tengo pegue, porque no me para la bocota. Pero bueno, como ayer que me ofrecían tacos de lengua, dije, no es pleonasmo. Lengua con lengua, se van a matar las dos. No puedo. Es una peladez, lenguota con lenguota, no se puede. ¿Qué pasó? Vámonos a corte comercial, porque mira los deditos de bien que él hace. Mira, ahora. Y el ingeniero feliz de la vida ahí, ya también haciéndome señas, y va a ir. No se vaya a bailar. Bueno, va. No, ¿para qué se va? No sea miedoso. Yo se bailo, ya sabe que yo de todo. Yo no tengo ninguna pena, ningún plato aborrecido. Vámonos a corte y regresamos, por supuesto, a la tijera. Teléfonos en cabina.
2: Es el 55 52 56 90 67.
0: Y es tijera. Vámonos a corte.

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0: Y estamos de regreso escuchando a Calvin Harris con Summer, que me encanta. Estamos en el verano y ya parece cabaret esto, pero bueno, vamos a ver. Sí, parece cabaret ya como de cuarto, bien, menos todos oscuros, todos negros. Pero bueno, vámonos con la información del cine, mi querido Tocayo. Tenemos una llamada, tenemos antes de cine. ¿A quién tengo del otro lado de la cabina?
1: Hola, Fabi. Buenas tardes, soy Raquel.
0: Ya sabía, Raquelito. ¿Cómo anda? Pues, Raquelito, ya se acabaron los de Enrique Guzmán y el Puma. Ya nada más queda para Kalimba.
1: Ay, no.
0: Pues sí, mi vida, lo siento.
1: No seas así.
0: Ya se acabó, mi re. No se trata de que yo sea. Son los productores, Raquelito. Se saturaron los teléfonos. Ya se acabaron para Enrique y para el Puma. Nada más tengo para Kalimba. Hoy es Kalimba.
1: Ay, no.
0: Pues sí, mi vida.
1: No puedo.
0: Me da mucha, fíjate, qué pena, Raquel, hoy sí me da pena, mi reina, pero pues ya se fueron los boletos y están muy peleados porque el cabaret lo tienen hasta el gorro, no cabe una mesa más. Está lleno, como Kalimba
1: sí,
0: también.
1: Sí, claro, no, sí. Pues sí. No, es que, mira, sí iría con Kalimba, pero hoy no puedo.
0: Ay, mi bueno, no para puedo. La próxima te vas a otro show, pero si hay que marcar luego, porque hoy se saturaron los teléfonos, de verdad, mi Raquelito. Pero te mando un beso y te deseo un hermoso fin de semana, preciosa.
1: Bueno, está bien.
0: Te quiero mucho, Raquelito.
1: De todas maneras, cuídense mucho.
0: Claro que sí. Y te mandamos
1: a Marce también.
2: Acá gracias, está Marce, Raquelita. También. Saludos.
1: Bueno, bye.
0: Bye.
1: Bye, Fabi.
0: Bye, Raquelito. Pues sí, es que vuelan los boletos. O sea, Enrique Guzmán y el Puma, yo sabía que eran trancazo. Vámonos al cine con mi querido Fabián Polanco.
3: Gracias, Fabián. Pues tenemos nuestro primer estreno. Es una película por todos los fanáticos de esta serie esperada, Minions contra Monstruos. Esta es una película de comedia, de animación, de clasificación A para todo el público, dirigida por Pierre Coffin. Tiene una duración de 90 minutos y en la versión en español, les comento que las voces son del estandopero Carlos Vallarta, el influencer Abel Sainz Abelito, el periodista deportivo, Alberto Lati.
0: ¿De qué me estás hablando?
3: Dime.
0: A ver, Abelito, ¿qué tiene que ver?
3: Ah, él hace las voces. Dentro de las voces en español está el estandopero Carlos Vallarta, exactamente, de la película Minions contra Monstruos. Las voces en español están hechas por el estandopero Carlos Vallarta.
0: Despacito.
3: El influencer Abel Sainz, Abelito, el periodista deportivo Alberto Lati y el director de cine y guionista argentino Andy Muschietti. Okay. Esta es una película que está ambientada en la década de los años 20, donde el cine, los monstruos clásicos y el humor absurdo se combinan para ofrecer una aventura dirigida a toda la familia, que nos narra la forma en que los Minions se irrumpieron en Hollywood y alcanzaron la fama como supercelebridades. La historia incluye constantes referencias de películas clásicas de este género como Frankenstein, El Hombre Lobo y otras figuras emblemáticas del cine fantástico que convierten la película pues en un homenaje para los amantes de este tipo de películas. Desde su debut en 2010, les comento, pues ellos se dieron a conocer en la película de Mi Villano Favorito. Los Minions se han convertido en uno de los fenómenos más importantes de la animación contemporánea. Las distintas películas de esta franquicia han superado los 5.600 millones de dólares en la taquilla mundial, consolidándose pues como una de las sagas más exitosas del cine norteamericano y de animación. Esta película ya está en la cartelera desde el día de hoy, ya la pueden ir a ver, es Minions contra Monstruos.
0: Está en todos los cines.
3: Ya está en todos los cines. Cinemex, Cinépolis, cine, todo.
0: Y vete despacito para que el público te entienda bien.
3: Ok, nuestro...
0: tu tiempo, querido Tocayo.
3: Gracias. Nuestra siguiente película se llama Engendro. Esa es una película de terror, clasificación B15 para adolescentes.
0: Por cierto, hay muchos engendros.
3: Pues de hecho, el principal es Rupert Grint, a quien recordamos como el intérprete de Roy en la saga de Harry Potter. Esa es una película dirigida por Hannah Bergholm, que está protagonizada por Rupert Grint y Sadie Harla, y es una película que combina la fantasía europea, el gore y reflexiones profundas sobre cómo cambia la vida de un matrimonio cuando llega un nuevo integrante de la familia. La película se desarrolla en Finlandia e incluye la presencia de extrañas criaturas muy populares dentro de las leyendas del norte de Europa. Esta película llega a México después de su paso por el Festival Internacional de Cine de Berlín. y pues trata acerca de una pareja que está ansiosa por formar una familia.
0: A mí el terror sí me llama la atención y me gusta el cine.
3: Y fíjate que es una propuesta distinta, es una historia que se desarrolla en Finlandia, es una producción pues de ese país, es una cinta europea, y justo como lo veníamos comentando en otras en otros programas, este tipo de cine y de esta manera, perdón, de abordar el género del horror y del terror, pues es muy distinta a lo que estamos acostumbrados de
0: ¿Por qué distinta? ¿Qué tiene de distinta?
3: Pues porque, por ejemplo, la película pues incluye, está basada en leyendas y en seres que son leyendas fantásticas de la cultura finlandesa. Entonces, la película se desarrolla en un bosque. Esta pareja, para que pueda, están buscando tener un bebé. Entonces,
0: ¿por qué se van al bosque? ¿Que no
3: porque supuesta no es que justo
0: vamos al bosque a ponerle
3: que es que justo en Finlandia,
0: pues me parece pésimo el bosque
3: en Finlandia, para que puedan procrear mejor a los chamaquitos, se van al bosque.
0: No me
3: a Finlandia, pues sí.
0: O sea que ahí no usan colchones, ahí de
3: No, ahí pasto. Se van al pasto, a la tierrita, para que
0: Mira, Versánchez,
3: que ayude la naturaleza. Espérame, finlandesa.
0: Ahí, vete allá, Versánchez, a ti que te gusta andarte arrastrando por toda la ciudad. Vas y te arrastras ahí en el bosque para ver si te sale un Versanchitos.
3: A ver. Y entonces la película, pues, justo...
0: Entonces se trata de que le están pone y pone en el bosque.
3: Y el chiste...
0: ¿Cuál es el terror?
3: Pues que el bebé es como una criatura maléfica. Y que provoca así como situaciones extrañas dentro,
0: o sea,
3: del
0: nace
3: matrimonio.
0: En el bosque también.
3: Nace dentro del bosque finlandés.
0: O sea, todo lo hacen, ahí lo crean, ahí le ponen.
3: Ahí nace.
0: Luego
3: ahí
0: nace el chamaco.
3: Ahí nace el chamaco.
0: Y luego ahí hace sus diabluras.
3: Y ahí hace sus diabluras el chamaco.
0: Bosque, no,
3: exactamente.
0: Pinchurriento bosque. Qué bueno que me dices, para mí nunca, ¿no? Y me dijiste qué horror. Ahí le pusieron. Ahí nació el chamaco y ahí hace.
3: Y ahí hace sus maldades.
0: Imagínate qué horror. Eso sí que da miedo, ¿eh? No, al bosque, olvídalo. No voy ni al bosque de Chapultepec. Capaz que ahí me sale un encuentro. Y luego.
3: Bueno, pues esta es una película con clasificación B15. Es extraña, es distinta la propuesta, pero vale la pena.
0: No entiendo.
3: Pues que el hijo que esta pareja engendra, pues es como hijo del diablo, en pocas palabras. O sea, y el chamaquito hace como cosas diabólicas a la pareja.
0: Y a su papá y a su mamá.
3: A su papá y a su mamá. Entonces, de hecho... Sí,
0: ¿se grita o no se grita?
3: Pues sí se grita, pero...
0: Ah, pues voy ahí porque me encanta la gritada. A mí me encanta.
3: O sea, sí
0: a mí
3: se grita.
0: A mí siempre me encantaron.
3: O sea, y de hecho el bebé pues es así como maléfico porque
0: se parece a Chucky.
3: Pues no se ve, pero pues una cosa que hace, por ejemplo,
0: feo,
3: es que
0: cuando está
3: la mamá le está dando de comer y todo, pues la muerde. O sea, le hace así como
0: mira qué película. Ay, qué película me está recomendando. Sí. O sea, que le muerde la mamila a la mamá. Ay, ya salió, va. Ay, Fabián, ahora sí que tu recomendación está terrible, ¿eh?
3: Pero vale mucho, es que vale la pena, o sea, véanla.
2: Dice que vale la pena.
3: Es que es divertido, o sea, es entretenida.
0: ¿Qué calificación le pones?
3: Mira, para no verme así tan feo, vamos a ponerle un 8, para que ni ellos ni nosotros.
0: Nada más por tu culpa voy ahí, porque quiero ver cómo le muerde a la mamá del biberón, qué barbaridad. Y luego cómo lo hacen en el bosque, qué incómodo. Yo iba al desierto de los Leones a fajotear en el coche, pero eso que me vaya yo al bosque a ponerle, como que no se me ocurre. Y

0: olvida nunca. ¿Qué más?
1: Tenemos un estreno mexicano, Moscas. Este es un drama.
0: El puro título me altera,
1: pero,
0: Moscas.
1: Pero está interesante, es la nueva película de Fernando Emke. Está protagonizada por Teresa Sánchez, Bastián Escobar, que es el
0: conocida.
1: Niño.
0: ¿Quién es Teresita Sánchez?
1: Es una actriz de teatro experimental independiente. Aquí, este es un guión muy ingenioso, sencillo, que no cuenta nada nuevo, pero lo hace desde dos puntos de vista diferentes. Desde el punto de vista de un niño y de una mujer. Aquí la historia trata de una señora que vive en un enorme multifamiliar, en donde lleva una existencia solitaria y que está regida por hábitos inalterables.
0: ¿Pero por qué hay una soledad si es un multifamiliar?
1: Pero ella vive sola y está muy alejada de sus vecinos. Y está encerrada
0: pero a ver,
1: en
0: ¿qué
1: su
0: departamento
1: casa?
0: Está, no entendí.
1: O sea, está en un edificio, pero haz de cuenta que la señora es como que la clásica, que no le habla a nadie y
0: que no sale nunca.
1: Que no sale nunca y que está ahí resguardada
0: en
1: su
0: sola.
1: Casa. Vive sola. Sin embargo, por una necesidad económica, renta un cuarto de su departamento a un señor que a escondidas mete también a su hijo de 9 años. Esto pues hace que se enfrente a lo que más miedo le tiene, que es la conexión emocional. Esa es una película muy muy interesante visualmente y también en su argumento, pues justo como lo comentaba, pues narra esta relación que va surgiendo entre la señora y el niño cuando lo descubre. La película está apoyada por una muy buena fotografía. Como lo comentábamos hace un momento en la oficina, está hecha en blanco y negro. Sí. Le da un toque pues muy especial a la,
0: sí, claro,
1: a la historia. Y pues aparte de la historia que narra, de la relación que nace entre la señora y el niño, pues la película tiene una crítica al sistema de salud pública, porque provoca que muchas familias padezcan de situaciones complicadas e innecesarias, como sucede aquí en esta película. Vale mucho la pena irla a ver. Es una buena propuesta de Fernando Emke. Vamos a darle, como es película
0: ahí
1: mexicana, vamos a darle un 8 para
0: vale la pena verla.
1: Vale la pena.
0: ¿Cuántos
1: verla?
0: Actores son,
1: es una película chiquita. Está Teresa Sánchez, Bastián Escobar, que es la señora y el niño, Hugo Ramírez y Enrique Arreola son los actores principales. Es una película que tiene un poco grupo de actores, pero tiene una historia pues que es muy muy válida y muy muy buena de contar.
0: Claro.
1: ¿Sale? Okay. Y por último vamos a platicar de una película que se estrenó la semana pasada, pero que está siendo muy vista por todo mundo, que es Supergirl. Esta es una película de aventura, de acción, clasificación B, dirigida por Greg Gillespie, protagonizada por Millie Alcock, Ivy Riley y Jason Momoa. Esta es una película que presenta a este personaje después de que llegó al cine por primera vez en 1984, en ese entonces protagonizada por Helen Slater, Faye Dunaway, Mia Farrow y Peter O'Toole. En esta ocasión, la nueva Supergirl hizo su presentación en la película Superman, dirigida por James Gunn.
0: ¿Ella trabajó en Superman?
1: Aparece, hace un cameo en la película de Superman, Supergirl, para presentar al personaje. Hay una interacción entre ella y Superman que
0: dentro de la misma película.
1: En la película de Superman, o sea, en la película de Superman apareció Supergirl haciendo un cameo,
0: okay,
1: para presentarla, para ya preparar al público
0: para que vean
1: esta película Supergirl. Yo no sabía, de hecho,
0: ¿y quién es la actriz?
1: Ella se llama Emily Halcock. Es buena, no es tan conocida, pero es interesante
0: ya
1: su
0: nos sirvió.
1: Es interesante su personaje, y yo no sabía que Supergirl es prima de Superman, digo, hasta que vi la película, pero yo no sabía que era, yo pensaba que eran hermanos o algo así, pero no, son primos. Aquí, en esta película se muestra a una Kara más experimentada. Kara es lo que era Clark Kent, pero aquí es Kara Kane, la protagonista de la película.
0: Le da igual que diga los nombres porque nadie los conoce.
1: Es una película pues interesante, en donde se presenta

0: presenta a esta heroína más que como esto, como una mujer que hace un viaje espacial buscando venganza para apoyar a una muchacha también que es del planeta de donde viene. También cuenta con la participación de Jason Momoa, a quien recordamos también como Aquaman, pero en esta ocasión hace un personaje llamado Lobo, que es uno de los personajes más populares y violentos de la saga de DC Comics, siendo una aventura muy diferente a cualquier adaptación previa de Supergirl, que como les comentaba al principio, pues se dio a conocer primero en 1984, y después ya tuvo otras participaciones en una serie, en
1: pues algunas películas. Joven no es entonces.
0: No, ella sí, pero el personaje de Supergirl, la primera vez que le van al cine, fue en el 84.
1: Siempre pasó sin gloria, siempre pasó sin gloria.
0: Fue una película que no gustó en su momento, comentan que se
1: ahorita,
0: le dio...
1: Y ahorita, ¿por qué nos va a gustar? No entiendo.
0: Bueno, pues ahora porque presentan al personaje de Supergirl como que un poco más empoderado.
1: Pero te voy a decir, da igual, ¿eh? No, es una película que venga respaldada por nada.
0: No, a mí fíjate que está interesante para los que son seguidores de estos personajes de DC Comics, pero Supergirl justo es un personaje que no,
1: muy gris,
0: que no tiene,
1: que no ha destapado,
0: mucha referencia,
1: y que la gente no le causa furor, y que yo no creo que la gente vaya a pagar un boleto al cine. Mejor se van a ver El Engendro, que está mejor lo del bosque, o que vean sí, o que vean la mexicana, o los,
0: claro,
1: Minions, que los Minions sí tiene mucho éxito, porque sí. ¿Qué entrega es de los Minions?
0: Ya es como la quinta película,
1: no como la quinta, a ver si te lo averiguas para decirle al público.
0: Es quinta película de
1: Minions. Porque los Minions a mí sí me gustó la primera, pero ahorita yo ya no sé, pero esa sí tiene mucho público infantil, y eso está padre para que la gente la pueda ver y disfrutar.
0: Y aparte del público infantil, la gente joven y pues adulta joven también les llama mucho la atención, porque son personajes pues que son muy irónicos.
1: ¿Y quién hace las voces de Minions?
0: En Minions está Carlos Vallarta, que es un estandopero. El influencer Abelito, que lo recordamos por la casa de los famosos. El periodista deportivo Alberto Lati, que también está vigente ahorita.
1: Sí, lo conozco.
0: Y el director de cine y guionista argentino Andy Muschietti.
1: Ese sí me da igual que se quede con el apellido. Exacto. Tan raro, porque no nos interesa, pero Minions sí es una película recomendable para este fin de semana, para, claro, los papás que luego que hacen con los chamacos, que ya salieron de vacaciones. Lléveselos a ver Minions. Uh-huh. Está desde ayer, está hoy en funciones, sábado en funciones, domingo en funciones, porque si no, de verdad los papás se vuelven locos. Para que tengan actividades. Y también hay cursos de verano, hay cursos de muchas cosas, porque también los niños, cuando no se puede salir, porque el papá y la mamá trabajan, entendamos que la economía no está fácil. Sí. Entonces hay muchas cosas que pueden hacer, que no son caras, actividades, para que los niños tengan una actividad y no destrocen la casa.
0: Claro.
1: Y además los tengan inactivos, que también pobres niños y pobres papás. Se entiende las dos partes, ¿no, Marcelo?
2: En el encierro se vuelven locos los
1: Tú
2: niños.
1: Que eres mamá, tú sí lo sabes, hay sí que darles actividades. Uh-huh. Entonces les pueden dar actividades de deportes, de juegos, de lo que quieran, incluso también cursos, que también se están de vacaciones, digo, es como un castigo mandarte a que tomes clases. A lo mejor de idiomas, sí.
2: Pero hay de cursos a cursos, ¿eh? O sea, no todos son para mandarlos, claro, a estudiar, y hay de muchos precios.
1: Hay,
2: o sea, hay cursos donde imparten también por parte del gobierno, donde son cursos de verano donde salen gratis.
1: Ojalá.
2: Y los ponen a hacer ejercicio, a jugar, nada de
1: claro,
2: de
1: clases. Uh-huh. Sí, yo creo que para que disfruten las vacaciones y los papás también tengan oportunidad de poder seguir, uh-huh, trabajando para llevar el chivo a la casa, porque los chivos cada día están más difíciles. Pero con eso nos vamos a corte comercial, porque Toñito se está durmiendo, ni voltea a decirme que hay corte. Vámonos a corte y regresamos, por supuesto, a la tijera. Oigan, todavía me quedan dos pases dobles para Kalimba.
2: Kalimba
1: que se presenta hoy en la maraca. Márqueme, ¿a qué teléfono, Marcia?
2: Al 55-52-56-90-67.
1: Por favor, Iber Sánchez, qué manera de dormir. Qué bárbaro, ¿qué te hicieron anoche? ¿Te sacaron el pulque o qué? Ya lo que te queda, goteros, serán búlgaros.

0: Continuamos con La Tijera. Este es un corte de Informe 24 con Jesús Martín Mendoza.
1: Hay un video que se ha vuelto muy viral, tomado en las cercanías del Aeropuerto Internacional de Cuernavaca, Morelos. En el metraje se observa a un individuo en la vialidad despojando una familia de sus pertenencias y hasta de su propio automóvil. Los hechos ocurrieron ayer por la tarde y en el video se observa la violencia, como el individuo con arma en mano se queda con el automóvil y la familia sale prácticamente huyendo. La Secretaría de Seguridad Ciudadana de la capital del país ha sugerido a toda la afición mexicana que eviten la práctica de el quiere volar, porque esta práctica ha provocado muchas lesiones graves en algunos aficionados que lo han realizado en los festejos de los triunfos de la selección de México. Intensas lluvias se han registrado en la Sierra Gorda del estado de Querétaro. El lugar emblemático y turístico sufrió los embates de las intensas lluvias que han provocado el desborde de ríos, cuerpos de agua, afectaciones materiales a la vialidad y también la pérdida de automóviles. En un video en redes sociales se observa cómo el cauce de un río en Pinal de Amoles se lleva varios automóviles.
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Y estamos de regreso, por supuesto, yo en el Sinfónico de Juan Gabriel. Así fue esta canción icónica. A ver si me buscas a Isabel Pantoja con Así fue. No, ese es Juan Gabriel. A ese ya. A ver, ponme a Juan, a la Pantoja, sí. La canta precioso.

0: no, la verdad que vos de la Pantoja, ¿no? Juan Gabriel, cuando se peleó con Rocío Dúrcal, que se pelearon a muerte, se hizo íntimo de la Pantoja. Así era Juan Gabriel. Juan Gabriel era bipolar. Era de verdad que Juan Gabriel, yo lo conocí 3 veces, nunca fue mi amigo, porque todos presumen, mentira. Juan Gabriel no era amigo de nadie, era amigo de la gente que tenía ahí. Pero bueno, Juan, era bipolar. Había días que te saludaba hermoso y había días que no daba la cara. Y lo que yo te dije, cuando se presentó en el auditorio, aunque la Méndez se hiciera entripado con todo su regalo, pues tú ibas. Le mandó decir Juan Gabriel, yo estaba con Jesús Salas. Y yo oí cuando le habló al celular, no quiero ver a nadie en los pasillos de los camerinos, sí, todas las puertas cerradas y yo entro solo. Que nadie voy a recibir, no quiero regalos, no quiero ver a mi comadre, no dijo como no quiero ver a Lucía, no quiero ver a no me creo quién más cantó esa día con Lucía.
1: Lupillo Rivera.
0: No, Espinosa Paz.
1: Espinosa Paz, pero también Lupillo.
0: Ah, Lupi. También sí, Lupillo. Pero tampoco los... No, no, ninguno quiso que lo... Él cuando dice, le dijo a Jesús, advertido, cuando yo entré, libre todo. Y todos sí, adentro de sus camerinos.
1: Y eso es verdad, porque nadie podíamos salir de los camerinos.
0: Yo estaba ahí, yo estaba sentado en primera fila, porque yo estaba con Jesús, y a Juan Gabriel le encantaba que me estaba en primera fila, porque nos iba a bailar la de... Entonces yo bailaba, a mí me daba igual. Pero nunca fui su amigo, ojo, nunca. Pero conmigo era muy cariñoso, me saludaba de beso y todo. Y entonces ya estaba Jesús ahí, y nada más lo vi que se puso nervioso y salió Jesús, pero como cohete. Y todos de los dos lados tenían seguridad, y a meter a todo el mundo al camerino, no podían estar, vamos, ni los de seguridad ahí a la vista, volteados, para que no lo vieran.
1: Y ya ves que al último cierra su concierto como con fiesta, con todos en el escenario, y ya lo están esperando en una salida y lo envolvieron en un
0: claro,
1: como chal,
0: vamos a ser claros, como una cobija pedorreada toda.
1: y se lo llevaron al camerino, o sea, nadie absolutamente lo vio. Nadie, o sea, porque en cuanto salió del escenario,
0: así era,
1: le pusieron la cobija ahí y se lo llevaron directo a su camerino.
0: Pero
1: nadie
0: lo pudo ver.
1: Nadie le pudo sacar una foto.
0: Nadie,
1: nada.
0: Yo tuve suerte porque ahí no, pero después se lo llevó a una cena porque es muy era más calle eso usted. Era muy tragón. Y se fue a cenar y yo fui a la cena. Pero digo, no es mi amigo. Nunca tuvimos una amistad más cercana. Era de saludarme y, güero, qué guapo y qué ojote. Sí, siempre me decía, pero no más.
1: Oye, y era rarito, ¿no?
0: Muy raro.
1: Porque aparte de eso se decía vegetariano y decía esta Lucía. No, hombre, también, Lucía, también se lo dice, ay, compadre, es que te comes 30 plátanos.
0: Deja los plátanos. Eso sí se los comía, pero aparte se comía, lo único que le faltó por comerse en la vida fue él mismo. Se comía la mesa, se la comía, las sillas, el mantel. Te voy a decir, había una panadería aquí. ¿Tú conoces dónde está la estética de Ramoa?
1: Sí, claro.
0: Bueno, en esa callecita, a media cuadra había una panadería. Estamos hablando de Juan Gabriel. Y hacían un pan muy chiquito, y no sabes qué pan tan rico, y ahí hacían un pan, qué delicioso, que yo lo compraba de hecho, para mi casa. Y cuando pasaba Juan Gabriel, porque Juan Gabriel se compró una casa al final, que Ramoa lo ayudó a conseguirla, que la dejó abandonada, está abandonada ahí todavía, pero bueno, ahí la compró por caprichoso, venía caminando y siempre compraba, bueno, unas bolsas de pan, que parecía que tenía una familia como de 20, no una familia de 10, y era para comérselas todas.
1: Qué bárbaro.
0: Y luego había una señora que estaba vendiendo dulces en una canasta, eso me consta, porque ese día fue el día que más platiqué, y platiqué 10 palabras con Juan Gabriel. Veníamos caminando, porque yo venía con Ramo a que me cortara el pelo, y en eso me los topo, mira, y me saludó muy cariñoso, y estaba una señora parada, y le dice, mi reina, ¿cuánto cuesta este dulce y este otro? Dice, ¿cuánto cuesta su canasta entera? Ay, no tengo el precio. Se quita Juan Gabriel un anillo, pero un brillantote, y le dice, deme su dedo, le voy a regalar esto, pero que no le vayan a ver la cara de pen, se lo dijo con las palabras. Porque ese sí cuesta, para que deje de vender y se dedique a quedarse en su casa. Se lo haga delante de mí, eso no me lo platicaron. Y un brillante, que con eso la señora se pudo retirar. Ya no sé si se retiró, pero dice Rama que no la volvió a ver ahí, pero sí lo vendió. Y le dijo, y ya deje su canasta, y aparte le dio 5,000 pesos en efectivo. Juan Gabriel cuando era dadivoso, pero era cuando estaba. Sí, pero él como persona era extraño. un día te quería y otro día... Le pasó con los artistas.
1: Sí.
0: Con todos los artistas se peleaba. Con la Durcal fue... Era una intimidad de dormir juntos y venía... Y se acabó la amistad, ¿eh? Uh-huh. Con Mona Bell, por ejemplo, a Mona Bell la recapturó él y la quería como su alma. A Lucha Villa la quería mucho. Uh-huh. Lola Beltrán, que Lola Beltrán fue también parte importante en su carrera, uh-huh. pero también tuvieron uh-huh. sus desaguisados. Juanga, el ser humano más raro que yo conocí. Muy
1: con
0: una estrella. La Soledad
1: cerca.
0: Lo tenía, se lo comía, o sea, en fin. Muchas.
1: La Seone también fue.
0: No, la Seone no. La escena nada más le abrió, pero así como decía que hay, ¿por qué no la sacó en la serie él? ¿Cuál, la que él
1: sí, claro,
0: platicó? No,
1: la que él platicó, no.
0: Ahí salió nada más realmente su gente. La Seguan era la uh-huh. conocida, digamos, pero tampoco, ha de haber sido un poquito más que yo, pero no para nada.
1: Oye, y lo que dice esta Aida Cuevas de que le ofreció matrimonio.
0: Eso también está en veremos, porque digo, yo en esa época ni lo conocía, pero que yo sepa, no. Juan Gabriel, digo, si tuvo novias. Uh-huh. Digo, no, novias. Alquilaba señoras de yo no sé qué, pues, los hijos que tuvo. Uh-huh. Y la última relación de Juan Gabriel tuvo una pareja, hombre por supuesto, que lo tenía viviendo en Bahía de San Carlos. Uh-huh. De hecho, uh-huh. se fue a vivir a Sonora, Bahía de San Carlos, y compró una casa espectacular y se la regaló a su pareja, que no tenía dinero. Nada más que ese chavo fue correcto. Nunca se hizo publicidad y desapareció totalmente. Y fue con la que terminó sus días. Tienen ya como 4 años, claro. Yo me enteraba todo por Jesús Salas.
1: ¿Guapo?
0: Galanazo.
1: ¿Sí?
0: Pero le dije, claro, o sea, le usaban colágenos. Ni modo que pellejos. Ya con los dedos tenía suficiente, ¿verdad, Marcela? ¿Qué come pellejo? Solamente Toñito, el bye y él, que se pellejean. Pero ya nos vamos, mira, falló otra vuelta a la pantalla de acá. Qué bárbaro, acá se va, acá regresa. No, está re mal todo, ¿eh? Todo el sistema. Ya nos vamos. Nos vemos, si Dios quiere, el lunes. Tengan un bonito fin de semana.
2: Igualmente.
0: Tocallito,
2: gracias.
0: Fabián Polanco, dale un beso a tu mamita. Le mando un beso,
2: gracias.
0: Señora. Que esté muy bien. Y tú, Tocayo, gracias, como siempre.
2: Gracias.
0: Marce, bonito
1: muchas
0: fin de
1: gracias,
0: semana. Toño, bonito
1: Fabián.
0: Fin. A mis compañeros y que tengan, compañero, fin de semana. Y nos vemos el lunes. Acompáñame al Chismorreo. 3:00 p.m, Canal 6. Vámonos.
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2: Muy buenas tardes. ¿Cómo están, amigas, amigos? Listo ya para llevarles a otra jornada más de béisbol entre los Mineros, la cuarta zona, y el equipo de los Indios de Juárez. Ayer los Indios lograron vencer 7-3. Esto los acerca ya un poco más. El equipo de Madera también ganó el día de ayer. Madera alcanzó la victoria y pues Madera, al igual que los Indios, van con 11-11. El que perdió una forma dramática fue el equipo de Jiménez allá en Ojinaga. Les ganó el equipo de Ojinaga con una base por bolas, con casa llena, llegó la carrera. La carrera que fue por ahí, por la diferencia, para que ganara el equipo de Ojinaga. Jugando buena pelota, el equipo de Ojinaga llegan ya a 9 victorias. Y también el que ganó ayer fue el equipo de los Faraones, a los alicaídos por ahí, mazorqueros de Camargo, que pues ahora siguen en el sótano. Platicamos con un compañero que para el día de mañana, de los de Camargo, compañeros de la crónica, tenés que ya va a estar difícil para el equipo de Camargo, por la sencilla razón, y Martínez, que ya le dieron las gracias a muchos peloteros y están jalando prácticamente ya por gente de local, ya tratar de irnos ya con lo que tenemos en esta, en lo que falta de esta temporada. Bueno, pues Camargo debilitado. Camargo está apuntando para ser uno de los que queda fuera de la contienda. Recuerde que en este playoff participan 10, pasan únicamente 8. Y el equipo de Camargo, que mañana estará aquí en este parque de pelota, pues va a ser uno de los contendientes de los Indios el día de mañana. Bueno, pues ahí están ya saltando los peloteros de los Indios. El equipo de los Mineros vendrán a jugar de la siguiente forma. Isaac Domínguez va a estar cubriendo la segunda base. René Cano en el jardín central. Oliver Cepeda va a estar en las paradas cortas. Carlos Munguía va a estar como bateador designado. Iber Morales será el quinto como receptor. Sebastián Quintana será el jardín izquierdo. Y sexto en el orden, Armando Aguilar estará en la primera colchoneta. Axel Niebla va a estar en la tercera y Carlos Villarreal en el jardín derecho. Va a lanzar por el equipo de visitante Brandon Gutiérrez, mientras que por el equipo de los Indios vendrán con James Cuellos en el jardín central como primero en el orden. Segunda base, Alain Ramón. El tercero será Guillermo Willinson, que va a estar cubriendo, como es costumbre ya, el Guillermo Berro por allá en lo que es el jardín derecho. Eduardo García, el BD, el cuarto tronco, el cuarto bar. Marco López estará como quinto en el orden, cubriendo la tercera colchoneta. Humberto Gutiérrez va a jugar la primera base, Andrés Urrina va a lo que es como receptor. Brandon Montes con el equipo de los Indios va a estar en las paradas cortas, y Manuel Chávez, el menor, va a estar en el jardín izquierdo. Y va a lanzar en este juego Marco Fragoso, el de Nayarit. Marco Fragoso va a hacer las ofertas de parte del equipo de los Indios de Juárez en este juego que se espera ya con una ventaja para el equipo de los Indios de Juárez, porque al derrotar el día de ayer a los Mineros de Parral, prácticamente ya les ganó la serie. Y como va ahorita el standing, están muy parejos. Juárez ya con 11 ganados, Parral con 12. Y puede llegar que lleguen empatados en cuarto lugar. El haber ganado la serie manda al equipo de Parral quinto lugar. Bueno, pues vamos a ver qué pasa cuando el 20 de este mes, 2021, habrá de finalizar por ahí la temporada, los 30 partidos que vendrán los playoffs. Y aquí arrancamos cuando ya está ahí Isaac Domínguez. Allá viene el envío, arriba, una bola nuestra, es una pelota de 85 millas. El de Nayarit, que tratará de buscar la victoria para el equipo de los Indios. Los Indios que han ganado, por cierto, 3 encuentros consecutivos. Se prepara ya bien el lanzamiento a la quinta velocidad. Ahí está el primero a la altura de la rodilla. Esto hace que se ponga ahora con una bola y un strike por ahí para el bateador del equipo de los Mineros, el extranjero nacido en Los Ángeles, California, Isaac Domínguez. Una bola, un strike. Ahí está ya el pitcher juarense, bien la pelota. Le ganó con la lisa. Le ganó con la piedra. Y ahora es una bola y 2 strikes. Una bola, 2 strikes por ahí para el bateador de los Mineros, la cuarta zona. Ya lo tiene con 2 strikes, prepara ya el de Nayarit. Allá viene la pelota en camino, le tira Isaac, foul hacia atrás. La pelota hacia atrás y ahora se pone con una bola, 2 strikes, la cuenta. Bueno, pues la cuenta no se modifica. 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Si lo que busca no lo tenemos, se lo conseguimos. Una bola, 2 strikes. Ya se prepara en Nayarita para enfrentar de Baja California. Allá viene el lanzamiento.

de bolas, dos strikes, no hay out en la pizarra de Forte, que estamos en todo el estado de Chihuahua. Ya prepara el Fisher, allá viene el 3 y 2, base por bolas, terminó perdiéndolo. Bueno, pues allá van, rumbo a la primera, Isaac. Viene ahora por el lado de los zurdos. Viene llegando René Cano. René Cano en el juego de ayer, René Cano también vio acción. René Cano consiguió por ahí de 3-1. Después vendría Luis Quintana emergente por él y conectó imparable a Luis Quintana. Pero él se fue de 3-1 en el juego de ayer. Este bateador que le da por el lado a los zurdos. Ya se prepara por ahí el pitcher. Allá viene la canica, no hay tiro, hizo nomás el intento, Isaac de que se va a ir. Andrés Rubina soltó a segunda. Y bueno, pues queda, únicamente queda en eso, en una pelota fuera de la zona de strike. Vamos a ver a Daniel Lampier haciendo algunas indicaciones. No sé qué fue, strike el lanzamiento. Bueno, había marcado la pizarra una bola. Ya se prepara el pitcher, checa, allá viene, la pelota en camino, Swain le ganó con la lisa, le soltó una piedra y lo pone ya con dos strikes. Vamos a ver cómo lo trabaja, a ver cómo lo trabaja Urbina y Fragoso, a René Cano, la gente llegando al parque de pelota como es costumbre, buscando apenas asientos. Allá viene ya el envío, le tiene una rola por la primera, foul, taquería la pila, Doraditas, con sus ensaladas y salsitas. 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Taquería la pila, le dice que estamos apenas en la parte alta de la primera entrada, está ya pateando el equipo de los mineros de Parral, con hombre por el lado de la primera base. Ahí está ya Fragoso. Vamos a ver cómo lo ataca Fragoso, el lanzador del equipo de los Indios. Hay un tiempo pedido de parte de Beto Gutiérrez, que cubre la primera base. Bueno, pues vámonos al juego, dice el umpire. Dos strikes. Ahí preparándose ya el pitcher. Dos strikes. Allá prepara ya el envío de Nayarit. Arranca el corredor, allá va el tiro para la segunda, el tiro es bueno, y esto en segunda, dice el umpire. Robo de base para la pulga, Isaac Domínguez. Y ahora hay corredor en segunda. Y con la contabilidad del bateador de una bola y dos strikes. Una bola, dos strikes. Se prepara de nueva cuenta el pitcher. Suelta la pelota, piconazo, no hay nada. Ponche, dice el umpire, que alcanzó a cruzar la madera. Bueno, se está yendo con chocolate. Dice el umpire que alcanzó a cruzar por ahí la tabla. Y aquí aparece ya el primer out en la pizarra de Chicharronerías L&L. 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Se prepara el pitcher, allá viene el envío para el tercero en el orden, pelota adentro, batiendo ahora. Oliver Cepeda, que ayer Oliver, por cierto, le fue muy bien contra el equipo de los Indios, les batió de 3-2, con una base por bolas, de 3-2 en el partido. Ya se prepara el pitcher, secando de velocidad con el corredor Isaac, allá viene la recta, cuidado, andan golpeando. La pulga es lo que quiere, que corre bastante, Isaac la pulga Domínguez. Y basta y sobra decir que ya se robó la segunda colchoneta. Dos bolas, no hay strike para el de Nayarit también. Nayarit.

0: lanzando, Nayarit bateando. Prepara ya el pitcher. La recta baja, va el tiro para segunda. Quieto. Había abierto bastante la pulga por ahí en segunda. Andrés Urbina tiró el tiro arriba, se lo tira a la altura de la base, lo hubieran agarrado. Pero como fue arriba el tiro, de aquí a que bajó Camú el guante, pues tuvo tiempo de llegar a la segunda, pero por un pelito de Rani lo pescan allá la pulga. Dos bolas, un strike. Ahí se prepara ya el pitcher. Está el oxígeno. Dice que sí, tomando bastante tiempo. Ya viene la pelota en camino. Medio swing. Strike, dice el umpire. El strike se lo marca el señor de azul, el de la cara, la máscara de hierro. Esto hace que se ponga ahora con dos bolas y dos strikes. Dos strikes por ahí para el bateador del equipo de visitante, los mineros de Parral. Prepare ahí el pitcher. Allá viene la recta, baja. Ahora se pone ya con tres bolas y dos strikes por ahí para el bateador del equipo de los mineros de Parral. Tres bolas, dos strikes. Tomando bastante tiempo por ahí el pitcher cuarense, pide tiempo el bateador. La gente, se espera un lleno total aquí en el parque de pelota, ¿eh? Un lleno total se espera. Gente que ya no encontró boletos para el juego del viernes. 3-2. Allá viene la recta, baja, otra base por bolas. Otra más, llevan dos que dan la misma entrada. Dos bases por bolas. Y viene ahora el cuarto tronco. Viene Carlos Munguía. El de Libres Puebla. Ahí está llegando ya, saludando. Ahí está el cuarto A, por lado de los zurdos. Pitcher derecho, bateador zurdo. Saludos cordiales por allá al Pantaleón. Pantaleón Velázquez. Se prepara ahí el pitcher, al Checo Moreno. Y a toda la gente que ya se empieza a reportar, ahí viene el lanzamiento, está ahí mordiendo, arañando, coqueteando ligeramente con la esquinita de afuera. 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Ya se prepara el piso, ya lo marcó. Allá viene el envío, allá va la pelota de foul por el jardín izquierdo. Como dicen en el béisbol llanero, un podrido, pero cayó en terreno de foul. Sonó al bal quebrado ese madero. Y efectivamente va a cambiar por ahí el de Libres Puebla. Va a cambiar de bal. Y ahora, pues, el equipo de Parral le urge ganar este partido. De ganar el equipo de los indios, habrá conseguido su cuarta victoria consecutiva. Y lo más importante es que empataría al equipo de Parral para pelearle por el cuarto lugar y también a Delicias, pelear esos lugares, meterse a la pelea. Mañana viene el equipo de Camargo y la jornada 9 y 10 va a estar el equipo de Casagrandes. Dos strikes, vamos a ver cómo lo maneja el bateador zurdo. Ahí está Fragoso, viene un sinker bajo, una pelota que se clava demasiado. Y ahora es una bola y dos strikes. Una bola, dos strikes para el bateador del equipo de los mineros. Los mineros que, pues, llegaron aquí a este parque de pelota con buena marca de 13 ganados. Desde que allá viene el ofrecimiento, le tira batazo entre dos. Arranca el central, arranca también el derecho, el del central. El central se queda con la pelota. Bueno, pues, batazo muy elevado. que le ayudó ahí en los cuillos a salir a la cita. Llegó puntual, llega ya dos outs cuando viene llegando Iván Morales, el de Tenorpro Nayarit. Había como hay peloteros del estado de Nayarit, bastantes peloteros de Nayarit. Ahí está entrando ya el bateador, el equipo de Cuauhtémoc trae como tres, los Mineros traen como tres también, Chihuahua, todos los equipos parece que traen ya peloteros nayaritas. Allá viene el lanzamiento afuera. ¿Será que son muy baratos para cobrar? Porque pues hay bastantes jugadores que muy bien podrían formar o conformar otro equipo de béisbol para participar en el campeonato estatal. Ahí prepara ahí el pitcher, una bola. Allá viene el lanzamiento, strike del primero. El primer strike, esto hace que se ponga ahora con una bola y un strike. 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Allá viene la oferta, foul hacia atrás. Hay dos outs en la pizarra, vamos a ver si el equipo de los Mineros logra hacerle daño al brazo de Marcos Fragoso. 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Se prepara el pitcher, dos bolas, dos strikes. Allá viene la pelota en curva, le tira ya un batazo atrás, el jardín izquierdo, atrás, la pelota lleva. La pelota lo clarea, allá viene una carrera. Allá viene otra más. Allá va Iván Morales llegando hasta la segunda con limpio doblete. Bueno, pues le dio en las narices, en las costuras. Y ahora se pone arriba el equipo visitante, dos carreras a cero, gana ya el equipo de los Mineros. Batazo que desde que salió empezó a moverse por allá el jardín izquierdo, Manuel Chávez, y viene ahora Sebastián Quintana. El muchacho ya mostró poder, y Iván Morales se rebotó por allá por el jardín izquierdo y estaba jugando muy cerca Manuel Chávez. Ahí es donde va a entrar el quash. Ahora por los equipos están quash de todo. Ya viene el lanzamiento, le queda foul. Nosotros estábamos contando bueno, al menos el equipo de los Indios trae entre 13 y 15 auxiliares, entre manager, quash, masajista, bad boy. Bueno, son como 15 peloteros, pero sí, pues sobre todo a Paul le corresponde irle a Manuel Chávez, sale más para atrás, es más fácil correr para adelante que para atrás. Eso es algo que no tiene ni discusión. Se puede correr muy bien para adelante, pero para atrás va perdiendo terreno. Al menos ya han escogido muy profundo Manuel Chávez corto, y también allá Guillermo Wilson. Y es que este muchacho, Sebastián Quintana, es un bateador corto, no es bateador largo. Pero con los bateadores largos sí te tienes que ir hasta atrás, a la pelota estrecha en segundo. Tienes que darle hasta atrás, es mejor subirte a la bicicleta para correr hacia adelante que perderte como en ese batazo que clarearon, que le pusieron sombrero charro. Allá viene la oferta, le tiene una rola al segunda, y es el segunda, levanta Camus, suelta para primera, cayó al lado, pero ya llegaron dos carreras en la parte alta de lo que es la primera entrada, gracias a nuestros amigos de Multicerre y Ferretería Tres Hermanos, Gasolinera Dos Caminos, Cielito Lindo, Pinturas Garfo,
1: parte antes de la primera entrada, los mineros tienen dos.
0: Los indios vendrán al VAS. Rubén Carvajal tiene mensajes en cabina. Adelante, Rubén, mensajes en cabina. Adelante, cabina.
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0: Bueno, pues aquí estamos, amigos, también el equipo de los indios a hacer la carrera de la Pacha. Están cayendo 2-0, 2-0, pero esto apenas está iniciando. Apenas están apareciendo las letras en la pantalla para anunciar la película. Viene James Cuyes como primero en el orden, zurdo contra zurdo. Viene a enfrentar a este que es Brandon Gutiérrez. Brandon Gutiérrez, pitcher zurdo. Ya se prepara el seco. Latigazo rumbo al home play. Strike el primero. El primer strike. Me llegó con una pelota con media velocidad, nada más por ahí. Brandon Gutiérrez Guerrero, este muchacho, este lanzador que es originario de Saltillo, Coahuila. Se prepara el de Saltillo para enfrentar al paseño. Allá viene la pelota. Ya lo tienen con dos strikes para James Quirios. Lanzando el de Saltillo, bateando el paseño. James Quirios recibiendo los envíos. El de Tepic Nayarit, Iván Morales. Así está ahorita esta situación. Prepara, suelta la pelota piconazo, en donde se tuvo que bajar por ahí el muchacho, este que es el receptor y que ha mostrado muy buenas hechuras, Iván Morales. Ahí está entrando a la caja de bateo, una bola, dos strikes, viene el lanzamiento, strike, punche sin tirarle. Bueno, pues, a ver si se cumple la cábala cubana que dice que pitcher que empieza ponchando pierde el juego. Ya cayó el primer out cuando viene ahora Camus también por el lado de los zurdos. El manager del equipo de los mineros de Parral, Fernando el Tigre Holguín, dijo, no, pues si me meten puros bateadores zurdos, pues ahí le da un pitcher zurdo. Allá viene el lanzamiento para el bateador, pelota. Ahí le alcanzó a morder ligeramente la esquinita. Se prepara zurdo contra zurdo. El pitcher allá viene con el envío, le tira foul, etcétera. Ya lo tienen con dos strikes para el bateador, este Brandon Alejandro Gutiérrez. originario de Saltillo. Es pitcher zurdo, nació el 18 del 2004. En el año 2000. No, el 18 de abril del año 2000. Ya, ya viene la curva, no hay nada. 18 de abril del año 2000 fue cuando nació este lanzador que está utilizando el equipo de los Mineros. Una bola, dos slides por ahí para el bateador, el de Phoenix, Arizona. Allá viene el lanzamiento, una rola al pitcher, la tiene, bombea para la primera y está cayendo por la vía 1-3 el segundo out. Una rola que cuando venía la rola, metí el guante ahí Brandon, el pitcher Brandon Gutiérrez, volteando a ver al cielo. Afortunadamente para él le cayó la pelota en el guante. Y llega ahora el de Monclova, Guillermo Willington, a la caja de bateo. Ya se prepara el pitcher. Hay dos outs en la pizarra. Ya viene el lanzamiento. Pelota en curva, no hay nada, dice el umpire. La pelota arriba. Una bola, no hay strike para el de Monclova. 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Allá prepara el pitcher, viene el lanzamiento, cuidado, ya lo andan golpeando, yo sé que se vaya ahora a la contabilidad para Hierbo en dos bolas que no hay strike, dos bolas que no hay strike. Ayer volvió a perder el equipo de Cuauhtémoc contra los Dorados de Chihuahua, no puede el equipo de las Manzanas. Bueno, sí, ganaron allá, ahí en Cuauhtémoc ganaron a los Dorados, están 1-1, hoy el que gane se habrá quedado con la serie entre el Chihuahua y el equipo de Cuauhtémoc. Un juego por bando. Una bola, un strike. Hay dos outs. Ya se prepara el pitcher. Allá viene el envío. No, ligeramente arriba. Dos bolas y un strike. Ganando ya el equipo visitante, 2-0. Apenas la gente que va llegando al parque, voltean a ver la pizarra por ahí de Cielito Lindo, y dicen, acá, ¿qué pasó? Ya 2-0, allá viene el lanzamiento, afuera, tres bolas, un strike, y pues siempre fue, ¿cómo cayeron esas carreras? Bueno, para la gente que nos sintonizó un poquitín tarde, fueron dos bases por bolas que se convirtieron en carrera. Producto de un doblete de Iván Morales, el de Tepic Nayarit. Allá viene el lanzamiento, le tira a la raya, de dentro del jardín central. Bueno, y aquí está el equipo de los Indios con su primer imparable del partido. El primer imparable. Y va a venir ahora Eudor García. Y este es el cuarto bateador zurdo que enfrenta por ahí Brandon Gutiérrez. Cuatro bateadores zurdos, uno detrás de otro, en fila. Y pues esto lo está haciendo aquí el Tigre. El Tigre, que es el manejador del equipo de los Mineros de Parral. Se prepara el pinche, la curva, el primero, un lanzamiento medio dormido. Una pelota de 70 millas, no tiene mucha velocidad por ahí Brandon Gutiérrez, el de Saltillo, pero con que tenga el control de la pelota, con eso es más que suficiente en la zona de strike. Allá viene la canica baja. Saludos al Pumita, Ángel, a Pepe, por ahí, de Tortas el Puma, les enviamos un saludo cordial. La próxima semana los Indios van a viajar allá a la casa de los faraones, lo que será la novena jornada. Ya, qué rápido se va el campeonato. Pelota, cuidado, ya lo golpeó. Golpe para Eudor García. Golpe para Eudor. Ya con dos outs aparecen corredores de los Indios en las colchonetas. Y viene ahora, va a venir el turno para este que es Marco López. Marco López, el originario es de Hermosillo, Sonora. Ahí está llegando a la caja de bateo. Prepara ya el pitcher para enfrentar con las carreras del empate en segunda y en primera, pero ya hay dos outs, es lo que marca la pizarra de nuestros amigos de Gorditas Zacatecas de la Torona. Ahí viene el lanzamiento, una pelota lo cruza, no, dice el umpire, quedó adentro, se echó hacia atrás Marco López pensando que lo podía golpear. Ahora por quinto hombre que se para, este es por el lado de los derechos. Viene el lanzamiento, le tira Marco una rola, se le va la pelota hasta el jardín izquierdo, hace una carrera por el equipo de los Indios. Y la pizarra se está poniendo 2-1. Un roletazo, pues vamos a ver qué lo marca la pizarra, pero era un brinca directamente al tercera base. Sale ya el Quash. Está saliendo el Quash que a picheo le están dando imparable. Bueno, el equipo de los Indios se acerca. Imparable para Marco, lo marca la pizarra. Nosotros lo vimos como error. Una rola fildeable, pero bueno, estamos en casa. Y va a venir ahora el turno para Beto Gutiérrez que ayer, por cierto, Beto Gutiérrez conectó un batazo por el jardín izquierdo para traer carreras. Y vamos a ver ahora, ahí llega ya el parralense Beto Gutiérrez, listo para enfrentar por ahí de Gutiérrez a Gutiérrez, tanto el pitcher como el bateador. Gutiérrez contra Gutiérrez, prepara, suelta Brandon, esto es el primero. Bueno, pues Beto, a todos los parralenses, jugó con ellos, a todo el equipo de Parral, anduvo jugando por ahí con ellos, anduvo en el campeonato regional. Allá viene el lanzamiento, baja. Y mire lo que son las cosas, después de que los parralenses le hicieron el feo y que empezaron por ahí las burlas en los medios de comunicación, y en Parral decían pura basura, está recogiendo el equipo de los Indios, primero a Francisco Cabral, allá viene el lanzamiento para Gutiérrez, otro golpe más. Otra pelota que golpea a Beto Gutiérrez. Bueno, se llena la casa de Indios. Y va a venir Andrés Urbina. Y hay casa llena. Y volviendo a lo anterior, decían, tienen también por ahí al gallo de 39 años, el gallo Gardea, ya viejísimo. Y el que les conectó esto, Gutiérrez, pues para qué lo quieres parrar, todavía tiene cuerda, ¿ves? Entonces, cuando se dice, bueno, entonces, ¿de qué se trata? Ya está el estadio casa llena, ya está lleno el estadio de la casa de los Indios. Viene Andrés Urbina, allá viene el lanzamiento, está el primero, ya con dos outs, casa llena, sale pitcher derecho a soltar el brazo a Andrés Urbina, y el vino de emergente. Y metió un doble, voló al jardín central, echó hacia atrás el jardín central. Nunca le pudo llegar a la pelota a René Cano. Allá viene el lanzamiento, le tira foul, ya lo tienen con dos strikes. Dos strikes por ahí para este que es el bateador del equipo de los Indios, que están cayendo 2-1. 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Vamos a ver cómo lo trabaja por ahí Gutiérrez y Morales. Ya viene el lanzamiento, ligeramente fuera, ya el pitcher arrancaba, tratando de engañar al umpire. Hizo el movimiento como que arrancar, rumbo al dugout. Ya iba por el lado de la tercera, ya se había alejado del fierrito en el Cerro de los Sustos. Allá viene la pelota en camino, swing, ponche, abanica la canica. Bueno, y una carrera para los Indios, una entrada completa gracias a nuestros amigos de Refaccionarios y Ferreterías Jiménez Automotriz del Norte. 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Ya se fue una entrada completa, el equipo de la cuarta zona tiene una, están pasando sobre los mineros tienen dos, las Indias una. Vamos a mensajes a cabina, dos carreras a una, así está la pizarra. Adelante cabina con mensajes, mensajes en cabina.
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0: La parte hasta la segunda entrada cuando viene otro extranjero hacia Armando Aguilar, en línea vacía. Las dos bases, las dos carreras que tiene el equipo de los mineros fueron producto de dos bases por bolas. Y por eso los grandes managers dicen, contra la base por bolas no hay defensa. Que te macaneen, tira la pelota por ahí, por el centro. Mejor que te den el palo a dar la base. Que le cueste el bateador. Después el pincher, allá viene el lanzamiento, tres y nada ya. Tres bolas que no hay strike. Bueno, pues continúa por ahí con... Continúa el lanzador de los Indios con descontrol. Digo, continúa porque ya dio dos bases por bolas que se convirtieron también... Se convirtieron en carreras para el equipo de la cuarta zona. Allá viene Gustavo del automático, no llegó. Base por bolas. Esa es. Tres bases por bolas que ha entregado. Tres bases por bolas. En una entrada porque no ha sacado ni un out en la segunda. Y viene ahora el de Hermosillo a batear. Viene llegando por el lado de los derechos. 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Empiece ya, que empiece a juntar su papelería, ya viene el lanzamiento, le tira, ya va la pelota rumbo al jardín. Derecho, sigue corriendo el jardín derecho, la pelota sigue, pasa el jardinero, la raya de cal, sigue corriendo, foul. La pelota cayó en terreno en el foul. Bueno, pues va a ser un largo strike únicamente. 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Saludos por ahí a Damián y a César Fierro. Allá viene el ofrecimiento adentro. La bola, un strike para el bateador. Este que es Axel Nieblas, que ayer, por cierto, llegó de emergente. Y conectó imparable rumbo al jardín central. Bueno, pero eso fue el día de ayer, o hasta era ahora. Ya se prepara el pitcher. Checa, suelta una pelota en recta. Strike el segundo. Un rectazo que arañó, mordió ligeramente la esquinita de afuera. Una pelota que traía una velocidad de 88 millas. Ese fragoso se tiene que administrar bien. Tira pelotas arriba de los 90, pero no hay que estar soltando la piedra. Ya viene una pelota en curva. Estira, sale un fly. Ahí está por el lado de la primera. Beto Gutiérrez en terreno de foul. Beto Gutiérrez levanta el guante y se queda con la pelota. Ya cayó el primer out. Se la vía del fly a primera. Viene el noveno en el orden. Viene Carlitos Villalobos. Ayer Carlitos Villalobos, en el juego de ayer, se fue de tres nada, una base por bolas, llega por el lado de los zurdos a enfrentar a Marcos Fragoso. Hay un out en la pizarra. Se prepara ya en la Yarita, suelta la pelota en camino, le tira foul hacia atrás. La pelota hacia atrás. Saludos a todos los amigos por allá en las Cruces de Nuevo México. Familia Ronquillo de Domínguez, que por acá Martín escuchando el juego. También tengo un saludo a la familia Domínguez de la colonia Guadalajara y en Juárez. Claro que sí, con gusto. El primer strike por ahí para el muchacho Villalobos. Ya se prepara el pitcher. Allá viene la recta. Me ganó. Ahora es una pelota de 91 millas. Ya soltó el riflazo, el misil por ahí. Vino con el cañonazo el lanzador de los Indios. Y ahora son ya 12 strikes. Lo tiene prácticamente en la cacerola. Vamos a ver, está metido en el pantano Carrito Villalobos, el menor de los mineros. Ya prepara el pitcher. Allá viene la pelota en camino. Foul hacia atrás, alcanzó a pellizcar otra pelota de 91 millas. Está soltando el brazo por ahí. Le está soltando el brazo el lanzador de los Indios. 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Saludos a Jorge Álvarez y a toda la people que por ahí nos escuchan y acompañan. Dos strike, vamos a ver cómo trabaja en Nayarita al parralense, al joven Jardín izquierdo. Allá viene el lanzamiento. No, ligeramente fuera, dice el umpire. Una bola y dos strikes. Casa llena, oiga, casa llena. El estadio completamente lleno de aficionados. Mucha gente por el lado de la tercera apoyando a los mineros. Nos decía la señora Vicky ayer, que cuando viene a jugar Parral aquí a la frontera, Martín, allá viene el lanzamiento en curva, se queda afuera. Dos bolas, dos strikes. Bueno, y decía Vicky, cuando viene a jugar Parral aquí a la frontera, Martín, hasta las cucarachas salen de los drenajes, de las alcantarillas, para venir a apoyar a su equipo. Hay gente que ni le gusta el béisbol, la señora Vicky, pero vienen a apoyar a el equipo de Parral. Bueno, pues ya son dos bolas y dos strikes, hay un out. Prepara, suelta, le tira, foul, otra vez hacia atrás. Se está defendiendo por ahí el bateador. Y sigue la contabilidad, dos bolas, dos strikes. Hay un out. poniendo las trampas al equipo de los Indios para ver si se cae el minero y logra caer por ahí en el tiro, como luego dicen ahí en las minas. Se cayó en el tiro. Bueno, la trampa está puesta para ver si llega el doble play. Dos bolas, dos strikes y un out. Allá viene la pelota en camino. Foul otra vez. ¿Cómo le han fauleado? Estos son muy buenos turnos para los mineros. Porque el hecho de que le estén faulé la pelota al de Nayarit, pues conforme vaya caminando el juego, pues representa cansancio, no hay como llegar a hacer la chamba rápido al 1, 2 y 3, que pasó tan chévere, venirse a descansar. Sin embargo, Marco ya ha estado batallando bastante. Zaragoza, allá viene el lanzamiento en curva, swing, punche, abanica la canica. Bueno, y ahí ya hay dos outs, y viene la Pulga, que anotó la primera carrera del equipo de los mineros de Parral. Viene llegando ya Isaac Domínguez a la caja de bateo. Ahí está Isaac. Bueno, pues el hecho de haber ganado el equipo de los Indios el día de ayer, salió del séptimo lugar ya. Subió un escalón el equipo de... El equipo de los mineros. Allá viene el lanzamiento. Swing, hasta el guante le tiró por allá Andrés Urbina. Primer strike para la Pulga. Un strike en este partido en donde arrancamos a las 7:32. Ayer el juego muy rápido, un juego de 3 horas 22 duró el partido. 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Le informa que el equipo de Parral tiene 13 ganados, los Indios tienen 12. Ahí está entrando a la caja de bateo. Se prepara ya el pitcher. Viene con el envío, medio swing, no pasó, lampea de primera, dice que no pasó la madera. Dice, no pasó. Bueno, pues se queda ahora con una bola, un strike, hay dos outs. Y Marco batallando, ¿verdad?, con su control, con los lanzamientos rompientes. No han logrado engañar a los bateadores de los mineros. Están cuidando muy bien la zona de strike los mineros en este partido. Prepara ya el Nayarita, ya viene, curva con él, ahora sí pasó. No, es la peor que no. Sí, se está marcando la pizarra. Entonces se pone la Pulga ya con una bola y dos strikes. Una bola, dos strikes para él. Ahora hace un lanzamiento rompiente hacia afuera. Le tiró la Pulga, pero cuando quiso alcanzar la pelota, quiso regresar el maero, pero como dijo el caballo, it's too late. Demasiado tarde. Una bola y dos strikes. Ahí viene ya el envío, curva con él, un cambio, no, dice el umpire. Una pelota, un paracaídas, como cayó bonito ese lanzamiento. Con eso le digo todo, dibujó un arco iris. Dos bolas, dos strikes, hay dos outs. El tremendo 2-22 en la pizarra de Portex, su agencia de seguridad. Ahí prepara, suelta la pelota en camino, foul otra vez, batallando Fragoso. Cuando los tiene con dos strikes, ¿cómo le han estado fauleando, eh? Le han estado fauleando bastante a Fragoso. En este partido, dos bolas, dos strikes y dos outs. Ya se prepara el pitcher, sale de la caja de bateador, lo regresa el umpire, vamos a jugar, vámonos al partido. Bueno, pues ahí está ya se prepara cosa, ya viene la pelota, cuidado, una pelota completamente descontrolada. Se tuvo que descender prácticamente, acostarse por ahí Andrés Urbina, y ahora aparece la jugada de bate corrido naturalista, sin que la ordene el manager, el Tigre, el manager de los Mineros, en cuanto a Fragoso fuese para el home play, va a salir corriendo el que está por el lado de la primera. Se prepara Fragoso, arranca el corredor, la pelota, base por bolas, otra base por bolas más. Ahora son ya 4 bases por bolas las que ha dado en una entrada y dos tercios. Allá va el cuadro de picheo. Va a dialogar, va a platicar. Saludos a César Osorio y a Roberto Osorio también. Dijo César Osorio, Rubén Carvajal ahí en cabina. Aquí ya te hemos comentado, ¿verdad? El compadre del caporal de Camargo. ¿Te acuerdas del caporal de Camargo, Rubén? Sí, tú sí lo conociste bien. Rubén Carvajal es de los pioneros de la 960. 60 años ya en la J mexicana, imagínense nada más. Híjole, hermano, cuánto tiempo, toda una vida. Bueno, pues ahí está la conferencia. Vámonos, dice el umpire. Vamos a jugar, fíjese los trazos, el umpire rompió por ahí con la reunión que tenía el equipo de los indios. Y viene ahora por el lado de los zurdos. El turno para René Cano. René Cano, que por cierto ya lo poncharon en su primera oportunidad. Ahora tiene corredor en segunda y en primera. Zurdo contra derecho. Fragoso, pitcher de los indios, derecho, bateador zurdo de los mineros. Allá viene la canica, un slider, lo quiso levantar como si estuviera jugando golf, por ahí René Cano, hizo el swing de arriba hacia abajo, y no encontró la canica, eso se le escondió. Allá viene Fragoso, otra pelota en camino, foul por el lado de lo que es por ahí la primera. Y ahora lo tienen con dos strikes, qué buena entrada, Eso nos recuerda cuando fue la inauguración de la temporada contra el equipo de Okinawa. Y que mencionábamos a los soles, vean esta entrada porque ya no van a volver a ver otra en ningún otro parque. Y pues sí, hasta ahorita los soles han visitado, ya viene la pelota en camino. ¡Swing! ¡Ponche otra vez! Lo vuelven a ponchar acá, ¿no? Y ahora, en una entrada y media, gracias a nuestros amigos de Pollo Enchilado Estilo Sinaloa, Cortex. 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Gasolinera Dos Caminos, me dicen una entrada y media, los mineros 2, los indios 1. Vayamos a mensajes a cabina. Adelante, cabina, mensajes en cabina, por favor.
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0: Bien, vamos a la parte baja de las dos entradas cuando viene Wilson Montes desde Tijuana. Allá viene el envío, trata de tocar en sorpresa, se va en banda el primer strike. Trató de tocar en sorpresa a Brandon, no lo consiguió. Ahí prepara el chueco, pelota en camino, le tira un matazo, arranca el derecho, arranca el central, el derecho, se cruzan, el derecho es el que se queda con la pelota. Muy elevado el batazo, le dio oportunidad por allá a Carlitos Villalobos de ganar la llegar primero de René Cano, que está cubriendo el jardín central, y quedarse con la pelota. Y ahí cayó ya el primer out que nos marca la pizarra de nuestros amigos Max Insurance, su aseguranza de confianza para Medicare, Obamacare. Comuníquese con Gloria Fierro al 915-999, viene el lanzamiento, arriba, 999-7592, con Gloria Fierro. Ya entra otra vez a la caja bateo Manuel Chávez, el de Viumada. Allá viene el ofrecimiento, esto es el primero. Toda la people por allá de los carritos donde están vendiendo los riquísimos burritos en Viumada, les enviamos el saludo cordial. Claro que sí, aquí está su representante, Manuel Chávez. Pelota en curva, no hay nada. Ahora son dos bolas y un strike. Dos bolas, un strike, por ahí para el bateador, para Chávez, en este partido. Ya viene el zurdo con esa pelota, arriba. Ahora batallando con tres bolas y un strike, por ahí Gutiérrez, Brandon Gutiérrez, sacó el primer out y ahora viene con tres bolas y un strike al menor del equipo de los Indios. Allá viene el lanzamiento, base por bolas. Allá va la carrera que representa el empate para el equipo de casa, el equipo de los Indios. También allá en Suyos, que tiene ponche en su primera oportunidad, pasea por el lado de los zurdos, y ahora pues se le va a venir una cascada de zurdos, una cascada de bateadores zurdos al lanzador del equipo de los Mineros de Parral. Viene James Cuillos, alcanza Camus, Guillermo Willenson y Eudor García, que batean por el lado de los checos. Entonces tiene que pagarse con los zurdos ahora, zurdo contra zurdo. Prepara, suelta para Cuillos, no, ligeramente arriba la pelota arriba. Otra vez comentábamos allá con los compañeros colegas en Camargo, comentábamos que cuando allá viene el lanzamiento de Suárez, no, dice el umpire, dos bolas y medio strike. Y le decimos a Paco Gaitán, cronista allá de Camargo, oye, qué bueno ese James Cuyol. En el 2024 vino con ustedes y no lo quisieron. Venía en calidad de préstamo. Allá viene el lanzamiento, pelota arriba, van tres. Dice, sí recordamos que no le apartó al seleccionar las habitaciones y se regresó otra vez a Juárez. Dice, pero después le habló, yo no quiso venir. No, ¿quién iba a regresar así? Tenemos la primera strike. Y ahí está James Cuyos ahora con la franela de los Indios. De tres y nada, la pelota en camino, está el primero. Le mando para marcar el automático. Le bolas un strike para el zurdo, el pasillo y escuillos. Bien, escuillos. Allá viene la pelota, swing, le tira, sale un fly. Puede ser un Texas, la pelota está cayendo de imparable. La pelota cayó de imparable. Eso es lo malo, ¿verdad? Es cuando tiene usted un estadio lleno de aficionados. Pues pasa la gente y no nos deja ver bien las jugadas. En esta ocasión, o sea, involuntariamente, claro, se atravesó una damita y nada más vimos que salió, que le tiró la pelota. Ya cuando venía corriendo salir central, fue cruzando, cuando sacamos la pelota, aquí va a ser un texto. Y viene Camus con la carrera del empate por el lado de la segunda, y hay movimiento en el bullpen de los mineros. Curva con él, no, dice el umpire. Pelota ligeramente adentro. 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Allá viene el envío, le tira a Camó, sale un fly, allá va el primera, se le acabó el terreno ya. En primera base, Armando Aguilar, que iba, pues más que todo, cuidando la humanidad, era muy pendiente, volteaba a ver la caseta, volteaba a ver la pelota, la caseta, la pelota, y la pelota cayó en el techo. Bueno, pues una bola, un strike y un out. Duros finitos vemos allá por el lado del jardín central. Ahí está Camón. Ya se prepara el pitcher. Allá viene el envío, curva, cuidado, una pelota que desarrolló demasiado, pero no cae en la zona de strike. Así lo determinó el umpire. Y ahora son dos bolas y un strike. Camú, ahí está en acción, el partido que ganaron los indios. Y Camú también estuvo de segundo base, consiguió la cantidad de dos imparables. De 3-1 con una base por bolas. Hoy hay un out en la pizarra. Hay un out en la pizarra del gastroenterólogo Rubén Anaya. 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Dos bolas, un strike. Ahí pide tiempo el receptor. Y empiezan ya por ahí las técnicas a desarrollarse. Se prepara ahí el pitcher. Dos bolas, un strike. La pelota baja, van tres. Ya el equipo de los indios llegó. Dejó casa llena en la misma primera entrada. Ahí está ya el pitcher. El envío le tira a Camó, ya en banda. Bolero, están los aficionados. Haciéndole el extra a los aficionados, bolero. Hay un tiempo pedido. Allá viene ya. Tres bolas, dos strikes. Y el momento de la emoción ha llegado para el equipo de los indios. Y las miles y miles y miles de gargantas que se encuentran congregadas aquí en el parque de pelota. En el parque de pelota donde están, quieren la base por bolas. Y sería desastroso para el pitcher Brandon Gutiérrez, porque se llenaría la casa de indios. Allá, bate corrido, arriba la pelota. Pase por bolas. La casa llena para Eudor García. Allá sale ya el tigre. Va a platicar, o sea, si le dan voto de confianza, ya que tiene bateador zurdo, Si es lanzador zurdo, posiblemente lo deje, a ver qué, para que enfrente a Udor García. Y lo más seguro es que lo va, parece que lo va a dejar. Y vámonos al juego, una buena oportunidad para los indios. Y no nada más, no es Willinson el que viene. Bueno, también es zurdo. Guillermo Willinson.

0: Bueno, pues sigue el peligro para el lanzador de los Mineros. Viene el envío, le tira ya a la raya. Corriendo el jardín izquierdo. Se queda con ella, pero viene, pisa y corre. Anota, ya es tuyo. La carrera número 3 para los Indios. Un batazo al jardín izquierdo. Y aquí está la porra de los Indios. Ahora sí vendrá Eudor García. Eudor García a la caja bate Eudor. Aquí están los aficionados metidos en el partido. Allá viene el lanzamiento para Eudor, strike el primero. El primer strike. La pizarra de Jiménez Automotriz del Norte ya se fue arriba, 3-2 para el equipo de los Indios. Prepara ahí el pitcher. Allá viene la pelota en camino, foul hacia atrás. Ahora es una bola y un strike. No son dos strikes para Eudor. Qué buena entrada, ¿eh? Qué entradón representa la casa de los Indios. Un entradón enorme. Se prepara el pitcher para enfrentar a Eudor. Allá viene el ofrecimiento, afuera la pelota, una pelota de trabajo. Una pelota afuera, es una bola. Y 2 strikes. Hay 2 outs. 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La pelota, otro piconazo. No hay problema. 2 bolas, 2 strikes. Bueno, pues pienso que ya es el último bateador que le tire Brandon Gutiérrez. Será el último. Se prepara ya el pitcher. Allá viene el lanzamiento. Le tira Eudor. La pelota foul. La pelota de foul. Y ahora la cuenta no se modifica. Y aquí está la porra. La porra echándole ganas. Prepara ya el pitcher. Allá viene el lanzamiento para Eudor. Le tira batazo al jardín central. Atrás al jardín central. Mide la distancia. Levanta el guante. Tiene la pelota y colorín colorado. Bueno, pero llegan 2 carreras para los Indios. Y en 2 entradas completas. 2 entradas completas. 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Y regresamos adelante, cabina, mensajes en cabina.
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1: Sí, gracias, gracias por la cabina, gracias, buen trabajar. Bueno, pues viene por parte de los Mineros tercero, cuarto y quinto a enfrentar al brazo de Nayarita, Marcos Fragoso. Ahí está ya Oliver Cepeda, luego vendrá Carlos Murguía y Iván Morales. Allá viene el ofrecimiento, la pelota es ligeramente adentro. Una bola y no hay strike por ahí para el bateador del equipo de los Mineros de Parral. Fragoso tomando tiempo, suelta ahora sí, strike el primero, una bola y un strike. Una bola, un strike, la próxima semana le recordamos que va a estar aquí. Viene el equipo de la próxima semana, Casagrandes. Bueno, va a ir Juárez a Casagrandes. Y el sábado va a estar Casagrandes aquí en esta frontera. La recta es ahí. Mañana viene el equipo de Camargo. Mañana viene Camargo. La bola y dos strikes. Equipo de las Mazorcas, que ha entrado una racha perdedora. Únicamente 7 victorias el equipo de Camargo. El día pasado llegaron a semifinales, increíble. Y ahora están batallando, remando contra la corriente. Allá viene el lanzamiento, le tira foul. Y ahora van a empezar a faulear otra vez a Marcos Fragoso. Una bola, dos strikes. Esto tiene que tenerlo muy presente también el Quaiche Piché de los Indios. ¿Con cuántos bateadores está trabajando? ¿Con cuántos lanzamientos está utilizando? ¿Con cada bateador que está por ahí enfrentando para llevar ahí las pichadas? Y saber hasta dónde se le puede permitir al pitcher de los Indios. Allá viene la pelota, ojo, lo trae hacia atrás. La pelota hacia atrás. 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Esperamos en Cielito Lindo, prepara ya el pitcher, una bola, dos strikes, ya viene el envío, bajo. La vez anterior le dio base por bolas. Ha entregado 4 bases por bolas el brazo de Nayarita. 3 bases por bolas y un golpeado. Ha ponchado a 3. Le han conectado únicamente un imparable, le han hecho 2 carreras y está ganando el juego, 3-2, el lanzador del equipo de los Indios de Juárez. Ya prepara la pichada. Ahora suelta la pelota en curva, le tira batazo largo, profundo, atrás el jardín izquierdo, la pelota está del otro lado. Cuadrangular de Oliver Cepeda y el juego se vuelve a empatar con cuadrangular. La pelota le metió ya por donde dice pollo enchilado, estilo Sinaloa. Por allá se fue la canita de Oliver Cepeda y ahora el juego está empatado ya. Está empatado a 3 carreras por bando. Es que esa es la situación, los llega a poner con 2 strikes y después empiezan a faulear, le llega el momento en que no le queda más remedio que soltar la recta, y es cuando Parral le ha aprovechado para producir las carreras. Tiene la oferta, la pelota foul. Haciendo ahora el cuarto tronco, que es Carlos Munguía, que tiene fly a el jardín central en su primera oportunidad, el fly al jardín central de 2-0 en el partido. Ha estado escaso ahora el picheo de ambas escuadras, tanto de los Indios. Prepara, viene, allá va la raya de Hetrum por el jardín central. Bueno, y aquí está el equipo de los Mineros. Y empieza a haber ya movimiento en el bullpen del equipo de los Indios. Va a venir ahora Iván Morales, que tiene doblete. Le decimos que está escaso el picheo. El equipo de los Indios en la primera entrada separaron 9 Mineros por parte del equipo de los Indios de Juárez. En la primera entrada llegaron 7. En la segunda entrada separaron ahí a batear la cantidad de 3 de 5 Mineros. Por parte de los Indios también llegaron 5. Y ahora estamos en la parte alta de la segunda entrada. No hay out en la pizarra. Ahí prepara, viene una recta, le tira foul hacia atrás. La pelota de foul para Iván Morales, que tiene doblete de este pelotero. Y de tiempo, Carlos Munguía corriendo por el lado de la primera base. El de Libres Puebla le conectó por ahí buena, sólida raya que brincó el de Baja California, Brandon Montes, el parador en corto de los Indios, imposible. La pelota pasó con música fúnebre arriba de su cabeza. Allá viene el envío, le tira la pelota de foul. ¿Cómo le faulean la pelota a Marcos Fragoso? Ya lo tienen con dos strikes por ahí para el bateador del equipo de los Mineros de Parral. Y empataron el juego a 3 carreras. Ya se trajo el pitcher. Viene Fragoso, otra pelota afuera, una pelota de trabajo. Una pelota que soltó, a ver si logra engañar por ahí al bateador. Ahí va el Morales, una bola, 2 strikes. Ricardo Puente, nos dice Ricardo Puente. Edgar Martín, ¿cómo ha visto usted el picheo de los Indios de relevo últimamente? No, muy bien. Muy bien, señor Puente, allá viene el lanzamiento, foul, otra pelota de foul. Y es lo que le comentábamos, ya cuando se sabe cómo le faulean la pelota, muchos faules, ya que no hay un dominio de parte de Nayarita. Tienen que buscarle otras clases de ofrecimientos, como el home play, porque con 2 strikes viene con la recta a 90 millas. Y es la que, pues es que le están faulear, necesita tirar más sinker o slider. Él lo pasa al piso, allá viene el lanzamiento, le tiene una rueda por la tercera, ideal para doble play. Ataca al tercera, entrega al segunda, hay un out, tiro para la primera, doble play. Por la vía 5-4-3, le sacó una rola al tercera base, hay 2 outs, y viene ya llegando a la caja de bateo, el muchacho Sebastián Quintana que está en el partido. Sebastián Quintana de 1-0. Ahí está llegando ya a la caja. Se prepara, viene el lanzamiento. Ligeramente fuera, dice el umpire. El señor Beto Rentería. Estoy acá por el lado de la primera, Martín. Estoy escuchando. Oiga, está cerrando mucho la zona de strike el umpire. Ah, bueno, esa puede ser otra situación también para ambos lanzadores. Luego de ayer estuvo abriendo bastante la zona el umpire. Ahí ya viene la canica, baja, van 2. Una pelota de 91 millas. Dice cuando a los lanzadores les cierran la zona de strike, pues se ve lo que estamos ahorita observando. Juegos muy largos. Ahí en Camargo, ¿cómo cerró el umpire la zona de strike? juego que empezó a las 7:30, ya viene el envío, fuera, se acabó la 1:20 el jueves. Y el viernes fue la misma cantaleta, también. El juego se acabó la 1:15, juegos que empiezan a las 7:30, imagínense. Por eso está también muy escaso. Mira, muchas cosas por cual se escasea mucho la afición en los parques. Sobre todo ahí en Jiménez, en Camargo, inclusive en Parral, ahora que fue la pelota arriba, van tres. No, ya es base por bolas. Ya es base por bolas. Y le decíamos de la situación de por qué está tan escaso el público allá en Madera, completamente, él está jugando Madera en el estadio solo, en Casa Grandes, en Ojinaga. Pues es que también las transmisiones de televisión, dice, no, pues mejor me puedo darle en la casa. Veo ahí la tele, no me cuesta nada, platico con la familia, bla, bla, bla. El segundo es que, oye, ¿quién aguanta cinco horas sentado? Pues sí, está pesadón, ¿verdad? Aquí ahorita tenemos muy buena entrada, ya viene el lanzamiento, está ahí tirándole. Le tiró con alma, corazón y vida por ahí. El bateador del equipo de los mineros, haciendo el de Sonora, el extranjero, el muchacho que es extranjero, Armando Aguilar, que nos decían que era de Wyoming, no sé si sabemos, que de tan lejos venga a jugar béisbol acá, a Juárez, llegó hasta Parral, arranca el corredor, el tiro para la segunda, es out en segunda. Bueno, pero el juego ya se empató a tres carreras para los mineros, 3 carreras para los indios en 2 entradas y media. Vamos a mensajes a cabina y regresamos. Adelante, cabina, mensajes en cabina. Adelante, cabina.
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1: Luego llega la parte baja de la tercera entrada, viene el de Hermosillo. Ahí está entrando ya el de Hermosillo, viene el ofrecimiento, le tira a hacer un batazo entre dos. Arranca el central, arranca también el derecho, la pelota pica, se extiende hasta el fondo del parque. Correr por primera, correr para la segunda, está llegando con limpio, doblete. Bueno, pues ahí está Marco López con doblete, abriendo el juego. Y bueno, pues, salió el zurdito, pensamos que ya no iba a tirar el zurdito. El muchacho Brandon Gutiérrez, pues debido a la situación de que ya han estado pegando y ha estado entregando bases por bolas, y ahora viene Beto Gutiérrez. Bueno, pues este es un juego de carreraje. Tres carreras para los mineros, tres carreras para los indios. Estamos en la parte baja de la misma tercera entrada. Y puede venir la carrera de la ventaja para el equipo de casa. Haciendo ahora Beto Gutiérrez. El parralense Beto Gutiérrez. Allá viene la pelota en camino, le tira Beto, sale foul. Una bola y un strike. Beto Gutiérrez que fue baluarte para que el equipo de los mineros ganara infinidad de campeonatos. Ya recordamos en el canal El Lira en 2009, luego en el 12, el 13, por allá en Parral, estuvo César Duarte, que está guardado, por cierto. Allá viene el lanzamiento, llegó César Duarte una serie que ese sabía que iba a coronarse, porque ya lo hizo César Duarte, el poder es para poder. Me han dicho que del 89, 98, no recuerdo, viene el lanzamiento de tira Beto, pelota que se va de foul. No se coronaba en casa, el equipo de los mineros dijo, ahora lo vamos a hacer aquí en casa. Y bueno, ya llevaron, ya iban todo preparado. Y pues se coronó Parral. Ahí lanzó Beto Gutiérrez. Y también fue partícipe de otro campeonato para Parral. Allá viene la pelota, otro golpe para Beto Gutiérrez. Bueno, pues al menos a Beto se envasa a base de golpes. Otro golpe para Beto Gutiérrez. Va a ser todo, yo creo, ya para el pitcher. Allá va el Tigre, va a haber cambio de pitcher, Rubén Carvajal, mensajes en cabina y cambio de pitcher, adelante cabina, mensajes.
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1: Pues aquí estamos, amigos. Aquí estamos cuando viene ahora el pulpo campechano, viene a lanzar Luis Miguel Jiménez, el pulpo campechano, el de Campeche. Ahí viene el ofrecimiento para Urbina, se cuadra para tocarse un fly. ataca el tercero avanza, se queda con la pelota. Bueno, no le funciona el toque de canica por ahí al equipo de casa, Lai de Urbina, y vendrá ahora el turno para el octavo en el orden, Brandon Montes, que tiene fly el jardín. El jardín derecho, viene llegando a la caja de bateo. Tres carreras por bando en la parte baja de la segunda entrada. Ahí está Brandon Montes. Ya sacó el primer out, el pulpo campechano. Ahora vamos a ver cómo se comporta ante el de Tijuana. Allá prepara, viene el lanzamiento, otro toque, muy bien ejecutado, se los va a dejar. Un toque de sorpresa. Atacó rápidamente el tercera base del equipo de los Mineros de Parral. El muchacho Nieves. Y pues ahí levantó nada más la pelota de nuevo tiro. Casa llena. Hay únicamente un out en la pizarra. Brandon Costonín. Y un perfil viene de Meni Chávez. Ahí está entrando a la caja de bateo. Ya se prepara por ahí el pitcher. Tomando tiempo. Ahora sí viene la pelota en camino. Le tira, sale un fly. Puede ser un Texas. La pelota está cayendo. ¡Lo imparable! Se va a anotar una carrera únicamente. Un Texas. La pelota atrás del parador en corto. Y creo que los indios traen ganas de conseguir de barrera a los Mineros de Parral. De barrera a los Mineros de Parral, porque de ganar el equipo de los indios habrán impuesto su autoridad sobre los Mineros. Les ganaron ahí en Parral 11 carreras. 11 carreras a 8. Y ahora ayer, 7 carreras a 3, viene James Studio, la recta se le escapa al receptor, va a tener otra carrera. Se le escapa al receptor, Wildfish, y llega la carrera número 5 para el equipo de los indios. Bueno, pues tuvo... Al parecer un crucimiento que se cruzaron ahí en las señales. Iván Morales, el receptor, y el grupo campechano. Una pelota que se le escabulle. Y que pone ahora corredores por el lado de la segunda y de la tercera. Y esto todavía no termina, ¿eh? Hay un out y bateando ya en suyos. Suyos en el partido está de 2-1, suyos. Ya se prepara el pitcher. 5 carreras a 3. Está yendo arriba el equipo de casa. Pelota en camino para el tiempo. Otro piconazo. Bien, por ahí por el receptor del equipo de los Mineros de Parral, para que no se fuera a escabullir la pelota. 2 bolas, no hay strike por allá en Cuillos. Viene la oferta, foul hacia atrás, la pelota hacia atrás, 2 bolas. Hola, John Strike. Y aquí están los aficionados. Ya se prepara el pitcher. Allá viene el envío. No, dice el umpire. Pelota ligeramente baja. 3. No, 2 bolas y 2 strikes. Le marcó el umpire el lanzamiento. dos bolas, dos strikes. Allá viene el lanzamiento, otro piconazo, pero no hay avance. Se bajó por ahí el receptor y ahora son tres bolas y dos strikes. Ah, pues ¿dónde está el picheo de los Mineros? Estaba fallando el abridor, está fallando el relevista. Y hay otro pitcher ya soltando el brazo. Tres bolas, dos strikes. Parte baja de la tercera entrada. Ganando los Indios. La pelota da una rola. Lleva el short por ella. Cierra. Van a agarrar ahí al corredor de la segunda. Lo están poniendo out. Bueno, ponen out. Una rola en donde sacó rápidamente por ahí Oliver Cepeda. El corredor que estaba en segunda se iba para la tercera. Ahí lo agarró el parador en corto, lo pone out. Y corredor en primera, corredor por el lado de la tercera. Viene ahora Alín Camú. Otro por el lado de los zurdos. Ya con dos outs en la pizarra. Ideal para jugar a un doble robo con la velocidad que tiene con Jens Cubillos y con Brandon Montes. Reirá para la primera, no hay nada. Y es que la situación es que le presta al equipo de los Indios jugar para una jugada de doble robo. Ya se prepara el pitcher. Lanzamiento, le tira a Camo. Una rola por la primera, foul. La pelota de foul. Bueno, y ahora está ahí con un strike por ahí para el bateador del equipo de los Indios. Y la gente, miles y miles de gargantas. Un superentradón el que registró la presencia de Parral en este parque de pelota. Hay dos outs en la pizarra. Se prepara ahí el pitcher. Errores en las esquinas. Allá viene el lanzamiento. Ligeramente baja. Una bola, dos strikes. Estamos en la parte baja del tercer rollo. Ahí está. Volteando en la pizarra de Jiménez, automotriz del norte, el pitcher. Camper lo apresura, viene el lanzamiento, le tira, hace una pelota, de Getro por carril derecho. Hay una carrera, otra carrera más para el equipo de los Indios. 6-3. Una rola por el lado en la primera. La pelota no se pudo quedar con ella Armando Aguilar. Y esa se fue imparable. Y ahora las ventajas son ya 6-3. Va a haber cambio de pitcher. Vamos a ver, ahí va el cuarto de picheo. Y van a soltar. Y van a solicitar, no, va a haber un voto de confianza. Va a haber un voto de confianza para Luis Miguel Jiménez. Luis Miguel Jiménez, el pulpo campechano. Hay conferencia, allá van los umpires. Tenemos información en la tercera entrada. Camargo 3. Nuevo Casagrande 3. Cuauhtémoc tiene 2, Chihuahua 1 en la quinta entrada. Madera tiene 1, Delicia 6 en la segunda entrada. Jiménez 2, Ojinaga 4 en la entrada número 5. Gracias a la información que nos manda Sammy. Y viene Diego Willinson con corredores en las esquinas, con 2 outs. Ya viene el ofrecimiento, la recta no la concede, la ampalla ligeramente arriba. La bola, no hay strike para el de Monclova. Se prepara ya el pulpo campechano. Allá bien, la pelota le tira una pelota de foul por el jardín derecho. La jaló demasiado. Una bola y un strike para Guillermo Willinson. En este juego que está ya con una buena ventaja el equipo de casa. 6-3. Bueno, pues el equipo de Ojinaga sorprendiendo a los rojos de Jiménez. Esos rojos de Jiménez que habían dicho que iban a jugar 6 juegos con el equipo de Ojinaga y que iban a ganar mínimo 4. Pero creo que podemos ganarle 5 a Ojinaga y colocarnos por ahí. Ayer volvieron a perder y a Ojinaga le sacaron en 2 ocasiones y ahorita están perdiendo otra vez. Lanzamiento, swing. El segundo strike por ahí para Guillermo Willinson. Así es el béisbol, no hay que echar las campanas al vuelo. Jiménez ayer lo dejaron en el terreno. El equipo de Ojinaga, con casa llena, con 2 outs, una base por bolas. Y se acabó el partido y perdieron los rojos allá en la frontera. Allá va el tiro para la segunda, lo van a agarrar, viene el corredor para el home plate. ¡Mal tiro! Llega otra carrera. Allá va Camusa, la tercera base. Error. Mal y de peor al equipo de los mineros. Bueno, pues así se lo igual. Ahí está ahora la contraria de 1-2 para Williamson. Con terror frenado de la tercera base. Ya son 7 carreras a 3. Allá viene la oferta. No, dice la umpire. Los bolas, 2 strikes y 2 outs. Mal tiro en segunda base de la pulga Isaac Domínguez. Se le vino Jens Cuyos al home plate, vino el tiro y lo voló al receptor. Lo voló prácticamente. Viene el lanzamiento, le tira batazo largo, profundo. Allá el jardín derecho, la pelota sigue. La pelota reacciona contra la barda. Allá va para la segunda, doblete. La carrera número 8 está llegando. La carrera número 8 con imparable doblete de Guillermo Willinson. A ver, cambio de pitcher. Vamos a mensajes a cabina y regresamos. Adelante, cabina, mensajes en cabina.
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1: Pues vámonos, va a subir el equipo de Parral para sacar esta entrada. Viene Eudor García con correr en segunda. Con los Indios. Con 8 imparables, buenos para 8 carreras. Y es que el juego le ha dado al equipo de los Indios. Ha habido textas, una rola que iba a fildear el primer avance. Pegó por ahí en parte del césped y se levantó la esférica. Y luego los wall pitch, los errores, viene la canita. Le tiró con alma, corazón y vida. No pudo hacer contacto con la pelota por ahí. El bateador y es Eudor García. Ya se prepara el pitcher. Porque así prepara el envío, pelota en camino, Eudor la deja pasar. Ahí está el segundo. Buena entrada para el equipo de los Indios. Muy buena entrada, porque los Indios ya fabricaron 5 anotaciones en este episodio. Hay tiempo por ahí, que sale el Lord. Ya está regresando. Viene el ofrecimiento, ligeramente baja la pelota. La pelota para el Lord, la número 1, una bola y 2 strikes. En este partido, en este juego, me prepara ya el pitcher. Checa el corredor de la segunda, viene la oferta, cambio de velocidad. Strike, poncha sin tirarle. Bueno, pues poncha en el gol. Pero el daño ya está hecho. Llegaron 5 carreras y en 3 entradas completas, el equipo de Parral tiene 3, el equipo de Juárez tiene 8. Tenemos mensajes en cabina. Adelante, Rubén, mensajes en cabina, por favor. Adelante, cabina, con mensajes.
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1: Bien, bueno, pues vámonos a la parte alta de la cuarta entrada. No ha habido nada de picheo de ambas escuadras. Allá viene el lanzamiento para Armando Aguilar. Suelta el primero. Vendrán los abaqueños, Armando Aguilar, Axel Nieblas y por ahí el muchacho Carritos Villalobos, séptimo, octavo y noveno. Ya le marcaron el primer strike, allá viene el lanzamiento, pelota completamente arriba, una bola y un strike. Buena cosecha para el equipo de los Indios, que han anotado 11 carreras en 3 entradas. Esto habla de la escasez de picheo. El equipo de los Mineros únicamente, el equipo de Juan les colgó un cero. Están muy escasas ahora las roscas. Allá viene el lanzamiento. Voy tirándole el segundo strike. Una bola y dos strike por ahí para el bateador, para este que es extranjero. Bateador extranjero por parte del equipo de los Mineros de Parral. Una bola, dos strike. De ganar el equipo de Parral este partido, mañana deberá de aparecer más arriba ya en el standing. Una pelota en recta, le tira a ver la pelota de Gés rumbo al jardín derecho. Bueno, y sigue la madera. Por los dos lados, el imparable de Armando Aguilar. Y va a venir ahora el turno para Axel Nieblas. Que tiene fly a la primera base. Ahí está ya llegando el bateador del octavo en el orden. Qué buena entrada, ¿eh? Como unas 9,500 gentes. Se prepara ya el pitcher. Allá viene la pelota en camino. Slide, una pelota en curva. Es lo que tiene que estar tirando por ahí. El lanzador juarense, cambios, tiene que tirar el slider, sinker, porque la recta se la mancanea muy bonito. Allá viene una recta adentro, una pelota de 90 millas. Ahora es una bola y un strike. Una bola, un strike. Tiene que hacer eso el pitcher de Juárez, no venir con la recta al centro, tirarla a las esquinas. Si cae bien, si no, no, como esta que acaba de tirar ahorita, porque la tira al centro y se la regresan con cañonazos. Y en otra recta, otro piconazo, una pelota que pierde por el receptor, pues no hay consecuencias. Ahora es una bola y dos strikes para el octavo en el orden de parte de los Mineros. Los Mineros con un error. Un error en lo que va el partido. Ya se prepara el pitcher. Allá viene la pelota en curva. No, dice el umpire. Dos bolas y un strike por ahí para el bateador del equipo de los Mineros de Parral. Nos dice por aquí uno de los compañeros de la crónica. Qué buen negocio es el béisbol aquí en Juárez. ¡Qué cuánto público, pero qué consumo de cerveza! Viene el lanzamiento, un batazo al jardín central, allá viene corriendo. Y el Cubillo se queda con la pelota. Está cayendo el primer out. Y viene el turno ahora por el noveno en el orden. Carlos Villalobos por el lado de los zurdos. Ahí está ya el de Nayarita, Nayarita. Saludos en el paso a Hugo Loera, a Ernesto Arellano, a Jaime Gurrola, a su hermano Chuy Gurrola también, gracias mil. Ahí se prepara ya el pitcher. La pelota le tira foul hacia atrás, la pelota hacia atrás. Bueno, pues en este juego, en este partido donde el equipo de los Indios está imponiendo sus condiciones ante el equipo de los Mineros de Parral, los Mineros que tenían autoridad sobre los Indios, pues ahora la están sufriendo el equipo de la cuarta zona con la tribu. Ahí está ya el pitcher. Vámonos al juego, dice el umpire. Todo listo, vámonos pues. Por el lado de los zurdos, el bateador. Ya se prepara el pitcher. Allá viene la pelota. Swing, le ganó con la velocidad. Una pelota de 92 millas para el menor. 92 millas. Y sí, sí lo sacó de balance, ¿eh? El señor Quintana dice... Pues son malos los momentos para los Mineros, pero creo que vamos a reaccionar. Allá viene el lanzamiento, pelota baja. No bola, dos strike. Gabriel González, buenas noches, Martín. ¿Con quién juegan mañana los Indios? Bueno, los Indios van a jugar, como les mencionábamos, contra Camargo. Se van a enfrentar el día de mañana. Así va a estar para mañana el encuentro con el equipo de Indios contra la novena zona. Ya viene la recta. ¡Swing! ¡Ponche! ¡Abanica la canica! Bueno, pues ahí está. Está cayendo ya el segundo out y vendrá la pulga. La pulga que no tiene beso oficial la pulga. Está la pulga. Está de dos bases por bolas. Ahí se prepara ya el pitcher. Para enfrentar allá viene para la pelota para Isaac. Cuidado, se le escapa la pelota al receptor. Una pelota que venía directamente al casco. Y son una strike. Luego una strike para el bateador, una bola y una strike. En este juego donde está dominando el equipo de los Indios, con una buena ventaja de 8 carreras a 3. Ahí se prepara el pitcher. Bueno, Francisco Lerma nos dice, siempre le pasa eso aquí en Juárez a los Mineros, Martín. Allá viene la pelota en curva, no, se la ampague dos bolas y no hay strike. Jesús García dice, seguro mis Mineros se pusieron anoche a pistear porque no los ha visto en toda la temporada jugar tan mal. Bueno, Betty Hernández, arriba mis Indios, allá viene la pelota, ya lo golpeó. Golpe, va a ir a la primera base. Ya con dos outs empieza a meter otra vez en problemas el pitcher de los Indios. Ya con dos outs, correr en segunda y en primera. Y viene su cliente, sale ya Sergio Cordero, va a platicar porque pues con dos outs se empieza a meter en problemas el pichón del equipo de los Indios. Edgar Duarte, que se pongan a jugar mejor el equipo de los Mineros, están jugando pura basura. Jesús Loya, esos Mineros son malos, digan lo que digan. Yanel Buendía dice, ¿dónde están esos 27 títulos que tienen los Mineros? Bueno, tenemos más información, Luis Hernández. Que festeje la tribu, que festeje, porque mañana llega el equipo de las Mazorcas y va a ser otro juego. José Figueroa, esta liga da miedo, Martín. Da miedo, da terror como están los equipos, sobre todo en el picheo. Raúl Ignacio Musquiz, a jugar mis mineros. No caigan en el juego de los indios. Se prepara el pitcher para enfrentar a René Cano. Ya viene el lanzamiento. Este es el primero. Lo ha ponchado en dos ocasiones a René. A René Cano. Ahí se sale René Cano de la caja de bateo. Ya está regresando. El primer strike. Prepara el pitcher. Saque el pie de la placa, no hay nada. Bueno, pues, este juego que estamos en la parte alta de la cuarta entrada, ya vamos llegando a 2 horas de partido, 1:58, batallando el Nayarita para sacar el tercer out, viene la oferta, le tiene una rola por la primera, foul, ya lo tiene con 2 strikes. ¿Será posible que por tercera ocasión lo abaniquen a René Cano? Han dado ya 2 chocolates. Y de los ponches que tiene, han sido 4 ponches de Marco Fragoso. 2 a este que está bateando y 2 al menor, a Carlos Villalobos. Uno de los únicos que ha ponchado. Allá viene el lanzamiento, le tiene una rola por la primera, la flota de Jefe en Bolsarín derecho. Va a traer carrera, allá viene la carrera número 4 para el equipo. Ay, se le escapa la pelota al receptor, ahí viene la carrera número 5. La carrera número 5. Bueno, ya con 2 outs. Una pelota, una rola que no pudo Beto Gutiérrez. Pegó un brinco Beto Gutiérrez, no se pudo quedar con ella. Que está en segunda, anotó. Y el que estaba en primera se fue para la tercera, pero el Willy tiró para el home plate, perdió la pelota del receptor y ahí llegó la carrera número 5. 8 carreras a 5, 13 carreras se han anotado ya en 3 entradas y 2 tercios. Ahí está ya el pitcher. Se prepara para enfrentar a Oliver Cepeda. Ya viene la recta, strike el primero. El primer strike. No ha sacado una sola entrada en 3 hombres, ni uno de los 2 equipos, ni uno. Esto habla de la falta de picheo que tenemos en este encuentro. Pelota en camino, le tira batazo largo, profundo, pero de foul. Allá por el jardín derecho. Y ahora son 2 strikes ya para Oliver Cepeda. 5 carreras a 8, se mete al partido. El equipo de los mineros de Parral estaban cayendo 8 carreras a 3, llegando rayitas, y puede llegar la que corre por el lado de la segunda. Ya se prepara el Nayarita, suelta la pelota en camino, le tira una rola, lleva el segunda por ella, ya la tiene Camo, suelta para primera, auto en la primera base. Y ¿qué han jugado ya? Se han jugado la cantidad de 3 entradas y media. El equipo de visitantes tiene 5, los indios 8. Vamos a mensajes a cabina. Adelante, cabina, mensaje Rubén. Mensajes en cabina.
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3: Gracias, güey, gracias. Bueno, pues vámonos al cuarto rollo. Viene Marcos López a la caja de bateo. Marcos López ya se prepara por ahí el pitcher Trujillo. La pelota una recta strike, el primer strike. 5 carreras para los Mineros, 8 para los Indios. Ahí está ya el lanzador, bateador derecho, al pitcher derecho. Allá viene la canica, strike el segundo. Es lo que le falta a ambas escuadras. Lanzadores que lleguen a tirar el strike. Traen la pelota por todos lados, menos por la zona de strike. Ya se prepara el pitcher, tiene 2 strikes, allá viene el lanzamiento, swing, conche, abanica la canica y apareció el primer out. Viene Beto Gutiérrez, el partido ha recibido dos golpes a Beto Gutiérrez, como que esa fue la orden del Tigre. El Tigre es el manager del equipo de los Mineros de Parral. Cada vez que se pare Beto, golpeenlo. Bueno, lo han golpeado en 2 ocasiones, ¿eh? Y ayer le pasaron una pelota por la espalda, que fue a hacer la bronca. Ya viene el lanzamiento. ¡Ay! La pelota golpea por allá a Iván Montes. Tiró Beto, le alcanzó a rozar la canica. Y el receptor del equipo de los Mineros se dolió del golpe. Van a aplicar por ahí el hielo para que paralice por ahí el dolor tan fuerte que debe estar sintiendo con el golazo. Bueno, pues el equipo de Cuauhtémoc le estaba ganando a Chihuahua. Estaban derrotando a Chihuahua 2 carreras a 1 en la quinta entrada. Delicias le está dando una cintareada al equipo de los Venados. Ayer le sacó el equipo de los Venados el juego a Delicias. Delicias está ganando 9-2. Y dramáticamente le empató el equipo de Delicias. Y luego se fue en Estraín y de ahí el equipo de Delicias perdió. Allá viene la pelota. Otro golpe para Beto. Van 3 golpes. Bueno, ¿de qué se trata? Ahí Beto voltea al dugout, está señalando al Tigre. Está señalando al manager del equipo de Parral. Se vacían las bancas otra vez. Se están vaciando las bancas. Oiga, 3 bolazos a Beto Gutiérrez. 3 bolazos al mismo jugador, al originario de Parral, Chihuahua. Y que fue varias temporadas jugador del equipo. Ya se hizo la bronca, ahora sí. Parece que ahora sí ya se va a armar la bronca. Bueno, ahí están los umpires. Y sobre todo la gente... Y es que Beto alcanzó a escuchar a Beto Gutiérrez. Alcanzó a escuchar, golpéalo. Que gritaba el muchacho Miguel Hernández. Que ya lo golpeó y que fue el que le pasó la pelota por la espalda. Tírale a él y le vino el bolazo. Y Beto reclamó. Juan Piche le reclamó. Y le reclamó al que estaba por ahí diciendo, tírale a golpear. Bueno, pues así las cosas. Así es el béisbol. Se vaciaron otra vez las bancas, pero ya no hubo nada. Yo recuerdo una ocasión jugando los Mineros contra el equipo de Cuauhtémoc. Thank you.

0: una en Cuauhtémoc, y empezó la bronca, precisamente en el home play, y fue a terminar ahí en el jardín izquierdo. Hasta ya se fueron tirando golpes los peloteros. Y luego, como era juego del equipo de los Indios, yo en el año del 2000, el equipo de los Indios estaba ya esperando rival, ya fuera Cuauhtémoc o fuera el equipo de los Mineros. Pues otra vez designaron ya no jugar en Cuauhtémoc porque los peloteros de Parral ya no quisieron ir a Cuauhtémoc, que recibieron el campo por allá de Camargo. Se fueron a jugar a Camargo y otra vez allá hubo broncas. Total, dijeron, ya no se puede alargar más el campeonato, van a jugar el viernes allá en Juárez, y el que gane se va a quedar para jugar contra Juárez. Y Parral ya no se presentó, le cedió el lugar a el equipo, eran los Dorados de Chihuahua, no era cualquier, no eran los Dorados de Chihuahua. Ahí el umpire haciendo señalamientos a ambas escuadras, otro más y menos cerrucho, dice el umpire. Bueno, hay correr por el lado de la primera de estos Gutiérrez, que se vio, oiga, que le den tres bolazos, le pueden dar uno, bueno, no hay problema, dos, dice, bueno, pues es, fue involuntario, pero ya tres, dice, no, esto sí ya no, ya se prepara el pitcher, la pelota suelta el primero para él, octavo, el séptimo en el orden, que es Andrés Urbina. Y qué casualidad, ¿no? Ya que nada más al jugador de Parral acaba de llegar de la capital del mundo. Lo habían golpeado en tres ocasiones. La recta swing, el segundo strike. Dos strikes. Hay un out en la pizarra. 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La recta, una rola ideal para doble play, entregan al short, hay un out, tiro para primera, es el umpire. Bueno, pues cayó en base Urbina, cayó el out, por Sanabeto Gutiérrez en la segunda, entró por allí el parador en corto, fue el que entró por el tiro, luego soltó para la primera, lo ganó Urbina. Gana Urbina por ahí a base de piernas. Y va a venir ahora Brandon Montes, el parador en corto del equipo de los Indios. Brandon Montes llegando a la caja bateo. Hubiera sido el doble play, pero fácil de calle, pero se tardó el parador en corto en entrar a cerrar la segunda base. Se quedó como unos 2 segundos por ahí con la pelota en Fisher, que le vino a dar como 4 pasos por ahí al corredor. Viene la oferta, le tira a Brandon, sale una pelota de foul. La pelota se va a quedar en un strike únicamente. Bueno, pues ahí es lo bonito, lo sabroso del béisbol. Allí en Parral se vaciaron las bancas. Ayer se volvieron a vaciar las bancas entre Parral y los Mineros. Y ahora, otra vez, se vuelven a vaciar las bancas. En los 3 partidos se han vaciado las bancas, pero afortunadamente no ha habido todavía golpes. Hoy son unos empujones, por ahí parecía que se encendía la mecha. Prepara ya el pitcher, la pelota en camino, piconazo, no hay nada. Y ahora es una bola y un strike. Ahí pide tiempo, el bateador se sale de la caja. Ya está regresando. Ya se prepara Trujillo. Pitcher derecho. Allá viene el lanzamiento. Le tira la pelota foul. Y ahora son ya dos strikes. Pues vaya que Beto sí se indujo con ganas. Y señalaba el dugout de los Mineros. Y le decía al que le pasó ayer la pelota por la espalda, tú eres el que gritaste, pues se alcanzó a escuchar, pero tírale a él, estámpaselo en la espalda. Una bola y 2 strikes. Allá viene el lanzamiento, le tira, sale un batazo al jardín central. La pelota lleva el jardín central, la pelota pica, va hasta el fondo del parque, va a ver jugar en el home play. Allá viene el tiro, ya no hubo tiro, está llegando la carrera número 9. Doblete de Brandon. Metió la pelota por todo lo largo del jardín central. Imposible para Cano, la pelota picó y se extendió hasta el fondo del parque. Llega la carrera número 9. Aquí está el equipo de los Indios. Con otro doblete más de Brandon Montes. Y viene Manny Chávez a la caja de bateo. Manny Chávez llegando a la caja. Ahí está entrando ya con la posible carrera número 10, con un imparable. Puede venir Brandon. Brandon tiene bastante velocidad. Allá viene el lanzamiento, la pelota afuera. Una bola, no hay strike. Para Brandon corriendo por la segunda, batiendo. Bateando está Manuel Chávez, viene la oferta, baja. Ahora son ya 2 bolas y no hay strike. Y sigue batallando por el picheo el equipo de los Mineros. Ya se prepara el pitcher. No hay strike. Dice que sí, checa cuidadosamente, ya viene la pelota en camino, afuera van 3. Batallando Trujillo, el lanzador del equipo de los Mineros, Guillermo Trujillo, pitcher derecho. Batallando con la zona de strike perdida completamente. La pelota de strike, ahora sí. 3 bolas. 3 bolas y un strike. Hay 2 outs. 9-5 a favor de la frontera. Se prepara ya el pitcher. 3-1, pelota en camino, base por bolas. Se le escapa la pelota al receptor y va para la tercera Brandon. Base por bolas. Y corredor por el lado de la tercera con Walt Fish. Viene James Cuillos a la caja de bateo. Ahí está entrando James Cuillos a la caja de bateo. Corredor en tercera, corredor por el lado de la segunda, de la primera. Corredores en las esquinas. Se prepara ahí el pitcher. Allá viene el lanzamiento. Strike por el puro centro. 14 carreras se han anotado en 4 entradas. 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Allá viene el envío. No, dice el umpire. Y ahora son ya una bola y un strike. Una bola, un strike por ahí para el bateador. Ya es Cuillos. Tratando de traer la carrera número 10. Ya es Cuillos. Vamos a ver si lo consigue. Ahí se prepara ya el pitcher. Trujillo suelta, la pelota le tira a Cuillos, pelota a Faula ya por el jardín izquierdo. Le dio con la punta del madero. Y ahora se pone con una bola y 2 strikes, una bola y 2 strikes. Camargo 5, no, Casagrandes 8 en la quinta entrada. Cuauhtémoc 3, Chihuahua 4, le acaban de dar la vuelta a la pizarra a los Dorados de Chihuahua en la séptima entrada. El equipo de Madera tiene una, Delicia 7 en la sexta entrada. Jiménez 2, Aguinaga 4. Ya se prepara el pitcher. Allá viene el lanzamiento, afuera, dos bolas, dos strikes y dos outs. Una pelota de 90 millas, ¿no? Y que se le está poniendo feo al equipo de Camargo. De ganar Casagrandes, le estaría peleando, por ahí también peleando el boleto a Aguinaga. Se meterían a la pelea por entrar al playoff. Viene la oferta, foul, bateo y corrido. Tendrá que regresar el bateador, el corredor de los Indios, que ya salió Manuel Chávez para la segunda. Dos bolas, dos strikes y dos outs. Camargo va a estar mañana aquí en este parque de pelota. Cuauhtémoc va a estar viajando a Delicias el día de mañana, Cuauhtémoc contra Delicias. Los Mineros van a estar en Casagrandes mañana. Dos bolas, dos strikes. Y Jiménez sigue Jiménez jugando con el equipo de Aguinaga, allá en Aguinaga. Se prepara el pitcher, dos bolas, dos strikes, hay dos outs. Arranca el corredor, se tira a Cuello, es una rola. Baja en segunda, tira para primera, out en primera base. Una rola de rutina por ahí para la Pulga. Levantó, soltó por la vía 43 y se va a la entrada, pero ya ha llegado otra carrerita más para el equipo de los Indios, que no han dejado de anotar carreras en todas las entradas. Cuatro entradas completas, los Indios 9, Parral tiene 3, vamos a mensajes, Parral 5, vamos a mensajes a cabina y regresamos. Adelante, cabina, mensajes.
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3: Bien, vamos a la parte alta de la quinta entrada. No hay quinto malo, pero... viene el equipo de Parral. Viene Carlos Mungía, el de Puebla, batear por el lado de los zurdos. Allá viene el lanzamiento, pelota arriba. No bola y no hay strike para el bateador del equipo de los mineros, con únicamente 5 imparables. Tienen 5 imparables. Parece que el imparable cuenta como carrera. Allá viene la oferta. El equipo de los indios, lo decimos por lo siguiente, los indios 9 imparables, 9 carreras. 9 hits, 9 carreras. Los mineros 5 hits, 5 carreras. No bola, un strike, hay un out. No hay out en la pizarra, no hay out. Ya viene el lanzamiento, afuera. La pelota hacia afuera. Saludos al profe Pérez y también a Rubén Mora, escuchándonos aquí en el parque de pelota. Arturo Olivas, también gracias por estarnos escuchando aquí en el parque. En el parque de pelota. Ya viene el ofrecimiento. Adentro. Sigue batallando con el control del pitcher juarense. No ha habido entradas que no batalle con su brazo de lanzar. Pero sin embargo, el béisbol así es. Le está dando una gran oportunidad de ganar el partido. 3 bolas, 1 strike. Ya se prepara, ya viene la pelota. Base por bola. ¿Sí? No es el fragoso de otros juegos. Otra base por bola se acaba de entregar en el partido. En este juego. En donde, pues, las 4 carreras que tienen los indios en cualquier momento se los puede hacer el equipo de los mineros, porque no hay picheo en ninguno de los lados. Ha dado la cantidad de 5, 6 bases por bolas y ha golpeado a 2 el pitcher de los indios. Y le han conectado 5 imparables. Su cuadro no le ha jugado con error. Prepara, ya viene el lanzamiento. Arriba, la pelota. La no hay strike. Es lo que comentamos, que en cualquier momento el equipo de la capital del mundo puede venir con carreras, porque no estamos viendo picheo ni de ninguna escuadra. No se ha visto nada de picheo. Allá viene el lanzamiento, le tira. Es una rola por tercera, ideal para doble play. Ataca el tercera, ya la tiene. Pega el segunda. Hay un out, el pivoteo para la primera. Doble play. Una rola en tercera base. Tercera base atacó la pelota y luego soltó a Camus, que es el segunda de los indios. Este bombeó, tiró para la primera y cayó el doble play. Hay 2 outs. Y viene ahora. Viene el turno. Le toca ahora a Sebastián Quintana, que tiene base por bolas y murió por la vía 43. Equipo de los indios. El equipo de la tribu. Allá viene el lanzamiento. Swing. Lo engañaron. con 11 victorias. Está buscando la número 12, a ver si se le dan. 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Ya se prepara el pitcher, allá viene la pelota, baja. Una bola y un strike, por ahí para el bateador, una bola y un strike, para el bateador del equipo visitante. 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Una bola, dos strikes y dos outs. No hay nadie corriendo en los senderos. Se prepara ya en Nayarita. Allá viene la pelota en camino, afuera. Hace la entrada anterior también ya tenía dos outs. Ya tenía dos outs y se le vino el mundo encima. El lanzador del equipo de los Indios de Juárez le hicieron dos carreras con dos outs, ahora tiene dos outs ya. Ahí se prepara, dos bolas, dos strikes, viene la pelota, le tira, sale un fly a domicilio, ahí está ya en Cubillos, el jardín central. Por el lado de los centros, levanta el guante y tiene la pelota y cayó la entrada. 4 entradas y media, gracias a toda la gente de Refaccionarias y Ferreterías Jiménez Automotriz del Norte. 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En 4 entradas y media, los mineros 5, los indios 8, vamos a mensajes, Rubén Carvajal, mensajes en cabina. Y regresamos. Adelante, cabina, mensajes.
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3: Viene Camus. Se prepara el pitcher, viene el lanzamiento para Camus. Strike el primero. Vamos a ver si logra este brazo de Trujillo colgarle un cero al equipo de los indios. No le han podido colgar ceros. La primera entrada del equipo de los indios, una, en la segunda, dos, en la tercera, cinco, en la cuarta, una. Ya se prepara el pitcher. Allá viene la pelota, afuera. La pelota de 84 millas, una bola y un strike para Camus. Una muy buena entrada, Entradón, como dice por aquí el Duque. Entradón, ¿cuánta entrada de lana, Martín? Pues sí, mucha lana. Se prepara ya el pitcher. Ahí dice que sí. Viene el ofrecimiento, una bola y un strike. No, ligeramente baja. Señor Guillermo Prieto nos dice, mañana quién llega, Martín. Camargo, mañana va a estar aquí Camargo, me moé. Camargo llega a la casa de los indios a enfrentar a la tribu para mañana. Dos bolas, un strike. Los indios se quedan en casa, los mineros a correr a Casa Grande. Viene el lanzamiento, una rola por la primera. La tiene el primer base, ahí pisa la colchoneta y colorín colorado. Acaban de eliminar a Camus. Dominan a Camus con una rola por la vía 33, se dio el lado. Y ahora vendrá el turno para Guillermo Willinson, que está de 3-2 en el partido, de 3-2 en el partido. Ahí está llegando ya, llegando el bateador del equipo de los indios. De 3-2 en el juego, ya se prepara Trujillo. Allá viene la recta, es ligeramente fuera, una pelota de 8-8, 89 millas, le soltó el brazo por ahí. Beto Solino, dice, oiga Martín, ¿y toda esa lana a dónde va, la que está ahorita en el estadio Juárez vive? Pues es buena pregunta. Allá viene el lanzamiento de Troy. Porque todas las presidencias, las 10 presidencias, Ojinaga, Delicias, Parral, Cuauhtémoc, Jiménez, Camargo, Casagrande, Chihuahua, todas las presidencias de lo que es el Departamento de Deportes, de lo que es el presupuesto, allá viene el envío, el segundo strike, de ahí le jalan dinero y les van a los equipos. Lamentablemente ese dinero ya no regresa a la tesorería, y no crea que sueltan 100,000 pesos, no, sueltan millones. Para decirle que el año pasado Madera soltaron 12 millones, y ahora la presidencia únicamente les quiso dar 2 millones. Dijo, ya no hay más lana. Háganse garras con eso. Y pues Mayera, pues ahí están los resultados. Equipos bien pagados. Es el equipo de los indios con buena nómina. El equipo de Chihuahua. Sigue Delicias. Con buena nómina. Ya viene el lanzamiento. Piconazo. Pero ya viene Jiménez. Tienen otros equipos ya más bajos. Ojinaga, pues es que ellos le abrieron mal la chequera, trajeron mejores peloteros, y ahí están los resultados por el equipo de los Soles. Ayer ganaron el juego número 8, y ahorita están buscando el juego número 9, los Soles de Ojinaga, que parece ser que este año no van a ser este año los patitos del torneo. Viene la oferta, le tira, sale un fly, la pelota se pierde de foul. Y la cuenta sigue en 2-2, 2-2. Dos bolas y 2-2. Hay un tiempo pedido. Tenemos mensajes, gracias a la gente que nos envía por ahí sus mensajes. Octavio Acosta. Dice, ¿quién es el profesional del equipo de los mineros? Ah, el profesional se apellida Holguín. Ahorita le digo el nombre. Ya viene el lanzamiento, le tiene una rola por la segunda. Ahí está el segunda. La pulga, fildea con elegancia. Suelta por la primera, out en primera base. Por la vía 43, se dio ya el segundo out. Hay dos fuera. Hay dos out. Y viene llegando ahora Eudor García. Llegó Eudor García. Miguel Valenzuela nos dice, Martín, en relación a la pregunta, Oiga, ¿qué el estadio donde están jugando los Indios no es de Chihuahua, el estado de Chihuahua? ¿Por qué se mete la presidencia municipal? Viene el lanzamiento, lo tiene el Lore, va la pelota de Jesús Marcalín derecho. El gol pasa por la primera, pero ahí se va a estar para y se queda estacionado. Imparable el Lore, rumbo al jardín derecho. Bueno, pues ahí está el Lore. En esta noche grande para el Lore, en donde ha conseguido imparable, ya dio el patazo clave. Clave en el aspecto de que pues, se voló la barda cuando estaba perdiendo. Cuando estaba perdiendo el equipo de los Indios, los puso en lo que es por ahí la cumbre, y yo no la volví a perder el equipo de los Indios. Viene Marco López ya con dos outs. El hit número 10 para el equipo de casa. La recta se queda arriba. Una pelota arriba. 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La pelota Paula hacia atrás, una bola y un strike. 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Una bola y un strike por ahí para el bateador. Ya se prepara el pitcher. Viene la pelota, le tira, sale un fly. Allá va el jardín derecho va corriendo, pasa la raya de cal y se queda con la pelota. Bueno, pues, finaliza la entrada y al fin le cuelgan un cero al equipo de los Indios. En 5 entradas completas, la casa está ganando 9-5. Vamos a mensajes a cabina. Errante, Rubén Carvajal, mensajes en cabina.
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3: Bien, pues, tenemos el partido. Ya salió. Salió ya el partido. Viene ahora a lanzar Gabriel Aguilar, que ayer fue el que resultó el pitcher ganador, Gabriel Aguilar. La labor de Fragoso, de Marcos Fragoso, lanzó cinco entradas completas, allá viene el lanzamiento, le tira, sale un fly, ahí está el segunda, el short es que se queda con la pelota. Bueno, pues dominan a Aguilar con un fly a las paradas cortas. La labor de que ya se fue, de Fragoso, 5 entradas completas, se enfrentó a 26 hombres, dio 5 bases por bolas, golpeó a 2, fueron 19 legales, le conectaron 5 imparables, hicieron 5 carreras, poncha 4, deja el juego ganado, lo puede ganar, pero nunca podrá perder. Viene Axel, allá viene el lanzamiento, le tira foul hacia atrás. La pelota hacia atrás. Para Axel Nieblas, el de Hermosillo, Sonora. Está ahorita en turno al bat. En este partido ya se prepara el pitcher. Viene un cambio de velocidad. Swing, foul, alcanzó a piscar. Bueno, pues ahí está, se está defendiendo. 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La pelota en camino, le tira, sale un fly, va el short le dice, déjame, y el short se queda con la pelota. Bajaba rápido ya, venía bajando Manuel Chávez, y se quedó con ella. Y pues los Indios buscando su cuarto juego ganado consecutivo. Perdieron el jueves, la semana pasada allá en Camargo, ganaron el viernes, repitieron la hazaña el sábado en Parral, 2, y luego ayer ganaron, son 3, y este que pues están arriba ahorita en la pizarra. Su cuarta victoria que los pondría con buenos números al equipo de los Indios, subirían ya escalones, llegaron hasta el séptimo lugar. Viene por el lado de los zurdos, viene la oferta para él, después el primero. Carritos Villalobos. Bueno, pues está llegando Gabriel Aguilar, y a imponer su condición, ya sacó 2 outs, 2 flies al palabra en corto. Un strike, viene el lanzamiento, strike el segundo, ya lo tienen por ahí al menor. Ya lo tienen con 2 strikes, estamos en la parte alta del sexto episodio, parte alta del sexto rollo. Ya prepara el pitcher, la pelota en camino, swing, ponche, abanica la canica, bueno pues se va. Al 1-2-3, qué paso tan chévere. Le cuelgan otro 0 a los mineros. Y en 5 entradas y media, el equipo de casa tiene 9. El equipo de los mineros tiene 5. Vamos a mensajes a cabina y regresamos. Adelante, cabina, mensajes.
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3: Gracias, Rubén. Bueno, pues vamos. Aparte del sexto rollo, viene Beto Gutiérrez por su cuarto golpe. Le han dado tres golpes a Beto Gutiérrez. Dice Beto, no, pues ya. Ya se ve el colmo, se lo volvían a golpear tres ocasiones. Se han pasado las tres por golpe. Se prepara ya Trujillo. Se balancea, viene la pelota en camino. Afuera. Y ahora para Beto Gutiérrez. Beto Gutiérrez son ya dos bolas y no hay strike. Enrique Trujillo es el pitcher que está haciendo ahora las ofertas por parte de los mineros, que ya llevan tres lanzadores en cinco entradas. Pelota en camino, le tira a Beto un batazo rumbo al jardín izquierdo, a domicilio, dos pasos atrás. Levanta el guante y se queda con la pelota. Dominan al de Parral, Chihuahua, Beto Gutiérrez. Y viene ahora llegando el de Chihuahua, Andrés Urbina. Andrés Urbina llegando a la caja bateo. 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Se prepara ya el pitcher. Dice que sí, para enfrentar a Urbina, el receptor, allá viene la pelota en recta, le tira una pelota de jetro para salir derecho. Se la regresó Urbina, de imparable. Ahí está ya Urbina con imparable. Anclado en la primera colchoneta. Y viene Brandon Montes. Está en el partido de 3-2. Brandon tiene infield hit, tiene doble. Vendrá a buscar su tercer imparable del partido. 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Ahí ya, ya se prepara el pitcher. La recta le tira de la raya, peligrosa por el jardín izquierdo. Está cayendo imparable. La pelota hasta el fondo del parque. El corredor de la primera está llegando parado hasta la tercera. Y Brandon Montes. Otro doble más. Brandon Montes se pone en el partido de 4-3. Parecía que esto iba a ser más tranquilidad para el brazo de los mineros, pero no. Viene ahora Manuel Chávez con las carreras que pueden ser la 10 y la 11 para el equipo de casa, el equipo de los mineros. 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Es la última gasolinera antes de abandonar Juárez. Allá va el Juárez de picheo. Va a dialogar, va a platicar, algo le va a comentar. 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Viene Manny Chávez, gorrito a Zacatecas, el Atrón, ahora en el 2603 en North Mesa. 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Se prepara Trujillo, la pelota en camino, le tira a la raya, de ejemplo, Marcarín. Al jardín izquierdo, ahí viene la carrera, el jugador en el home play, en el tiro, el corredor, out en el home play. De todos modos, se anota la carrera número 10. Sacaron por ahí a Brandon, que se quiso, bueno, lo mandó Paul, no se quiso venir, lo mandó Paul González. Y aquí está la carrera número 10. Hay 2 outs en la pizarra. Con el cambio de pitcher, vamos a cabina, Rubén Carvajal. Mensajes en cabina y cambio de pinche, Rubén Carvajal. Adelante, Rubén, con mensajes.
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2: Martín.
3: Bien, pues viene ya en tuyos. Dice el zurdo, ahí viene el lanzamiento. Le hace una rola, le pega el pitcher, avienta la pelota al parador en corto, ataca el parador en corto corriendo. Tira para primera, out en primera base. Una jugada muy cerrada. Vino el lanzamiento del pitcher zurdo de los mineros, le pegó la canica, la mandó rumbo a las paradas cortas, atacó corriendo. El parador en corto se pega, soltó para primera. También nosotros la vimos por medio paso, muy cerrada, pero la vimos out. A ver qué deciden. Van a checarla con el VAR aquí en Juárez. Van a checar a ver si fue quieto en primera. Ahí está la pizarra acá del estadio. Y pues sí se ve cerrada la jugada. Se ve la jugada que fue 6 ahí en la pizarra. Bueno, el que termina por ahí se está viendo la jugada ya. Será infeliz para James Trujillo. Será infeliz para James. Sigue por ahí el partido suspendido. Ahí hasta los mineros le están viendo. Cuando estira el pie James Trujillo, se llegó la pelota. Qué bueno que termina aquí, ya pasen también las jugadas. En Chihuahua lo observamos, lo vimos también en Delicias, lo vimos en Parral, que para eso sirvan las pantallas. Ahí están los campañas. Quieto, sí, en primera base, decíamos, muy cerrada. A seguir pichando el piso, a seguir lanzando el inicialista del equipo de los mineros, correr en segunda y en primera. Se le pegó la pelota por ahí, se le estampó una rola, le pegó en la espalda, pero ya está joven, digámonos ya está bien. Y ahí está listo para enfrentar a Camus, que batea por el lado de los zurdos. Está lanzando ahora Javier Omar Valverde, que también ayer lo hizo. Omar Valverde, ayer también vino a lanzar por parte del equipo de los mineros. Los mineros que no hayan con qué apagar el bateo, el ataque, la ofensiva de los indios. Omar Valverde, pitcher zurdo. Corrió en segunda, corrió por el lado de la primera. 10 carreras a 5 ganando el equipo de los indios. Rubén ahí en cabina, Rubén Carvajal. Va a ser la parte baja del sexto rollo, allá viene el lanzamiento, swing, una bola y un strike. Hora de programar doble corte comercial, Rubén, porque vamos a pararnos a cantar el himno de Chihuahua. 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Una bola, un strike. Allá viene la pelota en curva, le tira de la raya. De hit. Rumbo al jardín derecho. Eso va a traer otra carrera para el equipo de los indios. Esto se pone ya 11 carreras. el imparable rumbo al jardín. Rumbo al jardín derecho de Camus. Y ahora vendrá el tercero en el orden. Y aquí está el equipo de los indios. Atacando, atacando. 11 carreras a 5. Viene Guillermo Killington a la caja de bateo. Ahí está ya entrando el de Monclova. Se prepara el zurdo Valverde. Allá viene el ofrecimiento. Strike el primero. El primer strike. Un strike por ahí para el bateador del equipo. El equipo de los indios de Juárez. Tomando bastante tiempo el lanzador del equipo visitante. La pelota en camino, ligeramente baja. Y ahora lo lleva la contabilidad de una bola y un strike por ahí a Guillermo Willenson, el de Monclova, tratando de atraer más carreras. Viene el ofrecimiento, cuidado, ya tiene que darle su mole a la pelota. Parecía que en determinado momento se le iba a estampar la canica por ahí en la humanidad, pero no hubo nada, dice por ahí el umpire. Y todo queda en eso, en un lanzamiento nada más. Allá viene la oferta, le tira y va la pelota rumbo al jardín central. Atrás, la pelota sigue, la pelota respina contra la barba. Allá con doblete para la segunda, llegó otra carrera más para el equipo de los indios. Ya son 12 carreras a 5. De continuar así, pues pueden noquear al equipo de los mineros. Doblete de Guillermo Willenson en la parte baja del sexto rollo, que se le ha complicado mucho al pincheo del equipo de los mineros. Va a ser todo. Vamos a mensaje, Rubén Carvajal, mensajes en cabina. Hay cambio de pitcher, adelante cabina, mensajes en cabina, por favor.
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2: ¿Dónde, Martín?
3: Sí, bueno, pues aquí estamos, amigos. Viene Eudor García. Ya son la cantidad de 12 carreras a 5. Y viene Eudor

0: 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La recta strike, una bola y una strike. Pitcher derecho ahora, que le está lanzando Eudor García. Y la carrera 13 y 14 están por ahí a tiro de imparable. Ya se prepara, suelta la pelota arriba, dos bolas y un strike por ahí para Eudor. Qué difícil situación para el equipo de los Mineros de Parral. Justicio completamente desfondado. Se prepara ya el pitcher, suelta la recta, baja. Y ahora son tres bolas y un strike. Para Eudor García. Y empieza la gente que gritando bolero, la pelota baja, base por bolas, bueno, pues se llama Eudor. Y va a venir ahora, con base por bolas, Víctor. Viene Víctor, bueno, es Marco López, viene a la caja de bateo, Marco. Ahí está entrando por el lado de los derechos. Le prepara el pitcher, la pelota en camino arriba. Una pelota arriba para el bateador del equipo de los Indios, que también esa tiene el poder para terminar el partido. En siete entradas tendrá que venir a batear el equipo de Parral en caso de que entraran los que están en los senderos. Allá viene la pelota, le tira, hacer un batazo largo, profundo, atrás del jardín central, atrás, ahí en lo profundo se queda con la pelota. Era el batazo que necesitaba el equipo de los Indios para noquear a los Mineros. Seis entradas completas. Los Mineros tienen 12, los Indios tienen 5. Vamos con Rubén Carvajal a mensajes y regresamos. Adelante, Rubén, mensajes en cabina y regresamos. Adelante, cabina.
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5: Bien, pues se va Gabriel Aguilar con Gabo y viene ahora a lanzar Miguel Ángel León. Pitcher derecho, clasificado que tiene el equipo de los Indios. De los lanzadores viejitos que se le quedaron al equipo de los Indios, ya nada más queda este. De todos los lanzadores campeones, ya no queda ese que es y Miguel León. Allá viene el lanzamiento, exacto, el primero. Haciendo ahora la pulga, Eric Isaac Domínguez, no tiene eso oficial, tiene dos bases por bolas y un golpe. Prepara ya el pitcher. Allá viene el envío, le tira, sale un fly, la pelota al segundo de su base, ya lo tienen con dos strikes. Ya lo agarraron ahí, Miguel Ángel. Ya lo tiene con dos. Con dos strike por ahí. Vamos a ver cómo lo trabajan. A este que es la pulga Domínguez. Ya viene el lanzamiento, pero está todo pelota hacia atrás, no hay nada. La bola y dos strike por ahí para el bateador, para Isaac Domínguez. Parte hacia el séptimo rollo. Qué cerca estuvo el equipo de los Mineros de poner al paredón al equipo de los Mineros. Al knockout se hubiera ido esa pelota. Viene el lanzamiento, le tira la pulga, foul, la pelota de foul. Y es que eran justo las carreras que estaba buscando el equipo de los Indios. Hubiera sido la carrera 13, 14, 15 y 16, y se hubiera ido de cuadrangular, y con ellos estarían a tres outs de la victoria. Ya viene el lanzamiento, piconazo, dos bolas, dos strikes por ahí para el bateador Isaac Domínguez. En este partido, que son muchas las carreras que se han anotado, 17 carreras. Se prepara ya el lanzador, voltea a ver la pizarra y Jiménez Automotriz del Norte, dos bolas, dos strikes. Ya viene con la oferta, curva con él. ¡Win! ¡Ponche! Abanica la brisa. Bueno, pues cayó ya el primer out. Terminan a la pulga con una pelota en movimiento, un lanzamiento rompiente. Cayó ya el primer out. Y ahora el turno es para el segundo en el orden. Viene ahí parece que es Sammy Martínez. Sí, Denis. Viene Martínez. Denis Martínez. Viene a batear de emergencia, Denis. Curva, pelota arriba. No vale, no hay strike. Una bola, no hay strike, que entra a batear por ahí por el muchacho René Cano, Denis. A ver si lo mandan, está bien central a Denis. Ya prepara, ya viene la pelota arriba, van dos. Dos bolas y no hay strike por ahí para el bateador del equipo de los Mineros de Parral, que están conectados 16, imparables los indios. Para 12 carreras, mientras que el equipo de los Mineros únicamente 5 hits para 5 anotaciones. Así es el béisbol. Así es el béisbol, no cabe duda. De bolas, si no hay strike. Viene el lanzamiento, cuidado, la pelota, la faulea, todo bien, dice el umpire al receptor que se cayó. Sí, todo bien, el problema. De bolas y un strike por ahí para Denis Martínez. Muchachos que han andado jugando con Cuauhtémoc, con Chihuahua, con el equipo de Jiménez, con Parral, han sido varios los equipos con que han dado Denis Martínez, que está ahorita en la caja de bateo. Es buen chocador de pelota, pero sus mejores momentos indudablemente que ya quedaron atrás. Allá viene la canica, foul hacia atrás, una pelota de 87 millas. Lo deja con vida, pero ya Denis Martínez. Hay un out lanzando Ángel León, el pitcher que está utilizando ahora Paul González. Tratar de conseguir esta victoria. Ya se prepara el pitcher. Dos bolas, dos strikes, la pelota baja. Cerrando la sombrita, Castro dice, qué bárbaro los indios, qué rureza, cómo andan duros contra los mineros. Ojalá así anden también con mañana contra Camargo. ¿Qué más tenemos? ¿Qué más tenemos por acá? Noé Arzola. Ministra, le funcionó muy bien el picheo de relevo al equipo de los indios con los mineros. Creo que es empezar a componer, Martín. Allá viene el lanzamiento, foul hacia atrás. Está defendiendo el Denis con tres bolas y dos strikes. Dice por ahí el refrán con tres y dos. Tírale a todo lo que parezca. No se lo dejes todo al umpire. No se lo dejes todo al umpire porque fue... Porque puede llegar a ponchar con una pelota que le parece que está en zona de strike y tú consideres que es una injusticia. Por eso hay que tirarle a todo lo que parezca. Ya se prepara el pitcher. Allá viene la recta, le tira, sale un fly. El primera base, Beto Gutiérrez se queda con ella. El primera base. Y ahora son ya... Son dos outs en la pizarra de Juan Enchilado de Chile, Sinaloa. Bueno, pues ayer el equipo de los Rojos de Jiménez cayeron ante el equipo de los Soles de Ojinaga. Y hoy otra vez estaban ganando los Soles. Y el doctor Salas, doctor Silva y Piña, cronistas allá de Halcón de Jiménez, están comentando. Bueno, pues le vamos a ganar mínimo 5 a Okinaga para meternos en un cuarto, quinto lugarcito. Prepara el pitcher, la pelota arriba, una bola. No hay strike por ahí para el tercero en el orden, este que viene ahora a batear por parte del equipo de los mineros de Parral. El muchacho Brandon Cepeda. Ahí se prepara ya el pitcher para enfrentar al bateador. Viene la canica, baja, van dos bolas de no strike. Luis Hernández, dice Luis Hernández, Ojalá y ese paso que tengan lo tienen los indios. Lo tengan ya en los playoffs, Martín, porque ya estamos a la vuelta de la esquina. Y sí, tiene razón, ya estamos a la vuelta de la esquina. Dos bolas y no hay strike en la pizarra de nuestros amigos de Fortex, su agencia de seguridad en todo el estado. Viene la canica, le tira foul. Dos bolas y un strike. Roberto Pérez, de otra vez, que le echen la culpa a los de Parral al ampalleo. Es que ahí en Parral se discutió mucho el infield fly que contó el ampalleo de la primera base, donde estaba atacando el equipo de los mineros, y dijeron que el ampalleo estaba vendido, por eso este comentario que nos hacen, pelota en camino, fuera, van tres goles de un strike. Tiene bola y un strike. Pues era un player que difícil, la verdad. La verdad era un player cuidado. Bueno, pues ahí está. 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Ya viene el lanzamiento. Le echó una rola al segundo. Ahí está el segunda base. Levanta con elegancia. Tira para primera. Y está cayendo el out por la vía 43. Bueno, pues al 1-2-3 se fue a la entrada. Y les diremos a ustedes, amigos, que en 6 entradas y media el equipo de Parral. Parral se estancó ya con 5 carreras. Los indios tienen 12. Rubén Carvajal tiene mensajes en cabina. Adelante, Rubén, mensajes en cabina.
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5: Bien, nos vamos a ir a la parte baja del séptimo rollo. Parte baja del séptimo rollo, se le está acabando la cuerda al reloj. El equipo de los mineros se estancaron con 5 carreras. El equipo de Juárez los atacó fuerte. Juárez, que únicamente le han colgado un 0 al equipo de los indios, y eso fue en la parte baja del quinto rollo. En la primera entrada Juárez hizo 1 carrera, en la segunda 2, en la tercera hicieron 5, en la cuarta 1, en la sexta 0 y en la quinta 0 y en la sexta hicieron 3. Viene el ofrecimiento, strike el primer strike para Carlito Rocha que viene emergente a batear por Eduardo García. Carlito Rocha. Ya se prepara el pitcher, viene el ofrecimiento, le tira, sale una pelota, una rola, ataca rápidamente el tercero, la tiene, tira primera, out en primera base. Pero pues dominan al emergente. dominan al emergente y Paul empieza a sacar a la banca. La banca que también participe, que también la banca juegue. Cayó por la vía 56 el primer out. Ahí está ya el bateador. Por el lado de los derechos se prepara el pitcher. Allá viene el ofrecimiento, la recta strike, el primero. El primer strike para el bateador del equipo de los Indios de Juárez. Estamos en la séptima entrada y está con una buena ventaja. Viene el lanzamiento, una rola para la segunda, ahí está la pulga, ya la tiene Isaac, suelta para la primera, por la vía 43, se dio el out. Y ahora el turno viene llegando ya por ahí Brandon Montes, viene a la caja de bateo. Ahí está ya Brandon, que esta noche ha sido extraordinaria para él, de 4-3. De 4-3 en el partido para Brandon Montes. Viene el lanzamiento, le da una rola, la pelota de gente en el jardín central. Bueno, aquí está de Tijuana con su cuarto imparable del partido. Cuarto imparable, el mejor bateador del equipo de los Indios. Está siendo presente con Brandon Montes, de 4-3. De 5-4, una ocasión nada más un fly al jardín izquierdo. Y viene ahora Manuel Chávez. José Fernández. Ya, dice José Fernández, ya estaría bueno que mataran a los mineros. Unas cuatro carreritas en esta entrada. Hay dos outs. En el béisbol todo puede pasar, ¿verdad? Inclusive no hay que echar las campanas al vuelo. Ya puede venir una buena reacción, una hemorragia de carreras de los mineros. Prepara, suelta la recta, baja. La pelota es baja. Y ahora es una bola y un strike. Una bola y un strike porque para el bateador Julio González prepara, suelta la recta, le tira, sale un fly, la pelota se pierde, foul. Saludos a la familia González acá en la colonia Nahuas. Claro que sí. Oiga, hablando de Juárez, Sammy Natera, el junior, ya consiguió su primer salvamento en las grandes ligas, el juarense. Extraordinario para Sammy, ¿eh? Lo tuvimos aquí siendo el uniforme de los Indios. Allá viene la pelota arriba. Y qué satisfacción tan grande haber visto a Sammy Natera, haber traído el uniforme de los Indios. 21-22 estuvo con la tribu como pitcher. El 21 tuvo bastante juego. Ya viene la pelota, ya lo golpeó. Golpe por ahí para Manuel Chávez, ya andaba lastimado de esa pierna y ahora lo acaban de golpear. Mala situación para el primera base del equipo de los Indios. Y le decíamos que Sammy ya consiguió su primer salvamento. Es extraordinario, ¿verdad?, que el forense ya está escalando ya muy bien en las grandes ligas con el equipo de los Ángeles, al que también tuvimos oportunidad de ver, llegó a las grandes ligas, fue precisamente a el lanzador, y lo vimos primero con Casas Grandes, a Teo Higuera llegó para el equipo de Casas Grandes, un gran pitcher de ahí, pues era campeonato estatal cuando llegó el campeonato estatal. Viene James Cubillos, pelota arriba. Y luego después estaba ya la Liga Mexicana participando cuando llegó Teo al equipo de los Faraones. Y ahí fue, al año siguiente fue subido con la Liga Mexicana al equipo de los Indios. Allá viene el lanzamiento arriba, van dos. Y después, Teo Higuera subió a los Diablos del Paso, Texas, sucursal de los Cerveceros de Milwaukee. Y después cayó a las grandes ligas. Llegó a ganar 20 juegos con Higuera. Y también tuvimos la oportunidad de verlo con Casagrandes. Viene el lanzamiento, una rola. Ataca el short, tira para segunda, están forzando y cayó el cero. Siete entradas completas. Los Indios 12, los Mineros 5. Vayamos a mensajes, a cabina y regresamos. Adelante, cabina, mensajes.
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5: Bien, partiente al octavo round. Viene un emergente por parte del equipo de los Mineros de Parral. Deja el juego ya el de Puebla. Y ya haciendo cambios los altos mandos, dándole oportunidad a la banca, que también la banca participe. La banca que está también, que arruje, como luego dicen en los campos llaneros, viene ahora a batear. Viene Roberto Armenta. Allá viene la pelota. Baja una bola no y extrae para Roberto Armenta. Que viene emergente Roberto Armenta por parte del equipo de los Mineros de Parral. Carlos Murguía, el cuarto base, queda en banca, le da oportunidad a Beto. Beto Armenta, allá viene el lanzamiento arriba, de que pues de que entra a participar, también a jugar, a tomar parte en este partido, en donde el juego está hasta ahorita de un solo lado, del lado de la primera base, del lado de los Indios de Juárez. Allá viene la pelota, eso ahí está el primero. Dos bolas y un strike. Ya cuando tienes esa ventaja de 12 carreras a 5, vienes de emergente. Ya no esperes la base por bolas, párate a ver si te ganas el lugar, que insiste y conectes un cuadrangular, un triple y que te tome más en cuenta. Ya viene la pelota, le tira el emergente, foul. Eso lo decíamos porque no le estaba tirando, estaba viendo pasar las canicas. Pero ahora sí le tira la pelota y se pone ahora con dos bolas y dos strikes. 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La pelota de Juan Sánchez sin tirarle. Ya con dos outs y de emergente, ya lo que parezca, no se lo deje todo al umpire. Ahí volteó Armenta a ver al umpire enojado, disgustado, pero no había nada que reclamar. Viene ahora el turno para. Viene otro emergente ahora, viene Ricardo Celis López. Ricardo Celis, el de Mazatlán, Sinaloa, este pelotero de Mazatlán, Sinaloa, batea por el lado de los zurdos. Viene en lugar de el quinto en el orden. Ya dejó el juego, el receptor, viene la canica, le tira foul Ricardo Celis. Antes de que llegara Iván Morales, Celis era el titular, el receptor titular del equipo, de los mineros de Parral, pero bueno, pues así es el juego, ¿verdad? A todos nos sobra el tiempo, la factura, y además hay otros que son mejores que otros. Llegan a un equipo y demuestran que traen calidad, que traen empuje, que traen todo, y pues hay que brindarles a ellos la oportunidad de que se desarrollen ahí en el terreno de juego. Ahí prepara el pitcher, la pelota swing, el segundo strike. Me dio la impresión de que Ricardo Celis, el de Mazatlán, Sinaloa, le había tirado una pelota ya cuando esta había prácticamente pasado. Y ahora es una bola y dos strikes. Hay un tiempo pedido. Se sale de la caja de bateo Ricardo Celis. El equipo de Parral detuvo su forma de batear desde la entrada número 5. Se apagó, se mojó la pólvora de los parralenses. Ya no volvieron a conectar imparables, menos a producir carreras. Y eso está haciendo que el equipo de Juárez, pues que está buscando, allá viene el lanzamiento. ¡Swing! ¡Paul alcanzó a piscar! Alcanzó a pescar la canica Ricardo Celis. Y ahora Celis se pone con una bola y dos strikes. Luego es Fernando Turno, otro emergente también de los mineros. Ahí está Miguel Ángel León. Ya prepara el envío, ya viene la canica. ¡Swing! Ponche abanica la brisa y hay dos outs por la vía del ponche. Viene el turno ahora, viene llegando Sebastián Quintana a la caja de bateo. Ahí está entrando ya. Viene Luis Quintana en lugar de su hermano. En lugar de su hermano viene Luis Quintana. Ya se prepara el pitcher. Allá viene la pelota en camino, ligeramente arriba. Una pelota ligeramente arriba de la zona de strike. Bueno, pues se va el Sebastián Quintana. Se va de dos nada en el partido con una base por bolas. Aquí está su hermano el bicho. A ver si el bicho logra conectar un imparable. Ahí viene el lanzamiento, le tira y la pelota va a caer de imparable. Aquí está el bateador emergente con imparable. Y aquí está respondiendo la banca con imparable del bicho, rumbo al jardín derecho. Y el turno ahora es para Armando Aguilar, viene otro emergente. Vamos a ver de quién se trata. El emergente que viene ahora a tomar parte es el muchacho Alberto Luna, el abuelo Alberto Luna Valerio José, este muchacho que originario de Parral, Chihuahua, un tiempo estuvo aquí en Juárez, inclusive llegó a jugar el regional. Ahí se prepara el pitcher, al igual que Alejandro Alvarado, que no lo hemos visto, Alejandro Alvarado con los mineros. Allá viene el lanzamiento, es ligeramente arriba. Estamos en la parte alta ya del octavo rollo. Se le está acabando la cuerda, la pila, el reloj. Ahí se prepara ya el pitcher. Checa cuidadosamente. Allá viene el envío, strike el primero. El primer strike ahí para el bateador. El abuelo Luna, como le dicen a este pelotero, se prepara ya el pitcher. La bola, un strike, batea por el lado de los derechos. pelota en camino, Swing tirándole el segundo strike. Una bola y dos strikes. A punto de conseguir los puntos, la vía del chocolate Miguel Ángel León. Dice al derecho el equipo de los Indios. Y que pues es el único que queda el año pasado de los lanzadores campeones de los Indios. Viene la pelota, está ahí, poncha sin tirarle. Bueno, pues se va la entrada. Siete entradas y media. El equipo de los Mineros tienen 5, los Indios tienen 12. Vamos a mensajes, Rubén Carvajal. Y regresamos. Adelante, Rubén. Adelante, cabina.
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5: Vamos a la parte baja del octavo rollo. Ahora Miguel Hernández, este muchacho que fue el que le gritó a Beto Gutiérrez, dale un bolazo, pégate. Y Beto Gutiérrez no le dijo nada al umpire, nada al pitcher, volteó y le dijo, ya te escuché, y ahí fue, pues, hizo la bronca. Ya viene el lanzamiento, afortunadamente, bueno, no hubo pleito, un conato así nada más, pero no. Un empujón nada más de un pelotero de Juárez a uno de Parral y hasta ahí. Bateando Carlos Maudín, bateador emergente Maudín, viene por bien Cuillos, ya se prepara el pitcher, de bolas, no hay strike, la pelota arriba, van tres bolas y no hay strike. A tres outs de ganar el equipo de los Indios, a tres outs de barrera los Mineros, con los tres juegos. Se prepara ya el pitcher. Pelota en camino, base por bolas. Allá va rumbo a la primera base. Y va a venir ahora el turno. El turno para otro emergente más. Otro emergente por parte del equipo de los Indios. Viene Freddy Madrid, ahí viene el lanzamiento, pelota arriba. La pelota arriba. Una bola, no hay strike para el bateador. Parte ya del octavo rollo. Otra pelota, ¿cómo tira pelotas fuera de la zona de strike este muchacho? Seis lanzamientos, no ha marcado ni una. Ni una en la zona de strike. Ya son dos bolas y no hay strike. Se prepara el pitcher. allá viene otra pelota fuera de la zona de strike. Tres y nada. Pues así, lamentablemente, cuando son jóvenes peloteros que les dan oportunidad y vienen y pues no sueltan la pelota a la zona de strike, se pierde la confianza. Se llegó el primer strike, tres bolas y un strike. Ahí está el bateador del equipo de los Indios de Juárez, buscando los Indios la victoria número 12. Lanzamiento, le tiene una rola ideal para doble play, ataca el segundo, un out, tiro para segunda, uno para primera, doble play, doble play. Bueno, pues cayó la doble matanza. Atacó rápido la pulga por ahí, Sal Domínguez, entregó al show, entró a la colchoneta, bombeó rápido para la primera y por medio paso cayó el doble play. Dominan pues al emergente con doble play. Y viene ahora. Viene Julio Pacheco de emergente. Julio Pacheco de emergente por parte del equipo de los Indios de Juárez. Ahí prepara el pitcher, la pelota strike el primero. Le soltó una buena recta de 83 millas. No le gustó el conteo a Julio Pacheco del umpire, pero ya se lo decretó, ya no hay nada más que decir ni que comentar. La pelota en camino. Pelota que se queda ligeramente arriba. Y ahora es una bola y un strike para Julio Pacheco. Y pues los Indios va a salir a buscar tres outs únicamente. Ya viene el lanzamiento arriba. Y ahora son dos bolas y un strike. No le ha tirado a ninguna canica Julio Pacheco. Qué buena entrada, la gente todavía sigue aquí en el parque de pelota. Nadie se ha ido, hasta parece que el juego está 5 carreras a 4. Allá viene la esta tercera pelota. 3 bolas y no hay strike. Y aquí empieza la gente, bolero. 3 bolas, un strike. Hay 2 outs. Ya se prepara el pitcher, la pelota en camino, strike el segundo. Tírale, Julio, eso viene. Julio, un gran veterano ya, y comienza a esperar la base cuando esté el juego 12 carreras a 5. Es para que busque la barda, ¿verdad? Para que le diga, Paul, mira, aquí estoy todavía presente, todavía tengo poder. No le ha tirado ningún lanzamiento Julio Pacheco. Prepara el pitcher, allá viene el envío, foul hacia atrás, la pelota hacia atrás. Bueno, pues ahora se pone en 3 bolas y 2 strikes, 3 bolas, 2 strikes y 2 outs. 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Prepara Hernández, suelta la pelota arriba. Base por bolas para Julio Pacheco. Bueno, pues salió el manager, va el cambio de pitcher. Vamos a mensajes a cabina. Rubén Carvajal, mensajes en cabina y regresamos. Adelante, cabina, mensajes.
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5: Bien, bueno, pues aquí estamos, amigos. Aquí estamos saludándoles. Viene nuevo pitcher por parte del equipo de los Mineros de Parral, que pues ya no le quiere sacar la entrada. Ricardo Martínez es el que viene a lanzar ahora. Ricardo Martínez, pitcher derecho, viene a enfrentar a Marco López, el de Hermosillo. Ricardo Martínez, otro pitcher más que utiliza el equipo de los Mineros. Ya casi terminaron con todo el bullpen, a ver qué llevan mañana a Casas Grandes. Tiene la oferta, es pelota adentro, una bola, no hay strike, por ahí para el bateador. Una bola, no hay strike. En este juego, que pues parecía que los Mineros venían por sangre. Allá viene el lanzamiento, otra pelota descontrolada, allá va Julio para la segunda. Ahí va el pitch. Ahora sí, aficionados se empiezan a levantar. Y es que para salir del parque de pelota, oigan, no, hombre, olvídese. Se batalla bastante para salir de aquí del estacionamiento. Dos bolas, no hay strike. Ricardo Martínez viene con un lanzamiento, strike el primero. Uno de los Indios es cuando hubo casa llena en la parte baja del sexto rollo. Un batazo de este muchacho la mandó a todo lo largo del jardín central. Se recargó en la barra el jardinero para quedarse con la pelota. La canica faula hacia atrás. Ahora son ya dos strikes. De bolas, dos strikes y dos outs. Bueno, mañana llega Camargo. Creo que no debe de haber ningún problema para el equipo de los Indios mañana contra Camargo. Creo. Prepara el pitcher. Allá viene la pelota. Le tira hacer un batazo rumbo al jardín derecho. La pelota está cayendo imparable. Ahí viene la carrera número 13. Allá va para la segunda. Doblete. Doblete por ahí de el bateador Marco López rumbo al jardín derecho. Y ahora vendrá el turno. Viene el turno para el muchacho Carlos Rocha. Pimiento le tira la pelota de foul. La pelota de foul. 13 carreras a 5. Ya no esperaba, dice el profe Silva, que está aquí con nosotros. El de Parral, Chihuahua, el profe Silva. Pues la verdad, Martín, no esperaba esa clase de paliza que nos están dando. Ya viene el lanzamiento, le tira la pelota. La pelota se está perdiendo, se pierde de foul. Y ahora son ya dos strikes por ahí. Para el bateador, Carlos Rocha. Pero fíjense que ese es el béisbol. Allá viene el lanzamiento afuera. 13 carreras, ayer le hizo 7, son 20. Más 11 que le hizo allá en Parral, 31 carreras le echó el equipo de los Indios también de los Mineros. Viene el lanzamiento, le tira ya la pelota rumbo al jardín derecho, viene corriendo, se queda con ella. Y termina la entrada, pero llegó otra anotación. A 3-1 de la victoria el equipo de los Indios. Vamos a mensajes a cabina para regresar con lo que puede ser ya la parte final del juego. Adelante, cabina.
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5: Quiero que pasó el show de la historia. El equipo de Indios habrá limpiado a los mineros de Parral. Les habrá ganado los 3 partidos a los cuales se enfrentó en esta temporada. Viene ahora el equipo de los mineros. No, pues los dineros que les puso fue un strike, ya el partido. Una bola, no hay strike. Batiendo ahora está Jesús Morales, viene un lanzamiento, una rola, ataca al segunda, tira para la primera, out en primera base. Un mal bote que le dio por ahí el batazo de Iván de Jesús Morales a Carritos Maudín, pegó un brinco hacia arriba y se quedó con ella. Y luego bombió para sacar por la vía 43. A 2 outs que todo termine. Y viene otro emergente. Vamos a ver de quién se trata. Viene ahora Héctor Muñiz Chávez. Héctor Muñiz Chávez de los jóvenes de este muchacho. Aquí uno lo marca aquí el roster es originario del Paso, Texas, de lo que le digo yo, que se han nacido acá en Estados Unidos y que se van a radicar, o sea, sus padres son de Parral, son mexicanos, como el caso de la Pulguita Iván Domínguez, del Paso, Texas, que está ahorita en torno al bar, Héctor Muñiz Chávez. Están buscando los mineros que ya sacar a la banca. Y a los de Estados Unidos se les marca como extranjeros. Allá viene la pelota arriba. Lanzando Gexel Ulloa, dos bolas y no hay strike. Estamos ya a únicamente 3 outs y todo habrá terminado. 2 outs ya nada más, 2 outs y todo habrá terminado para la capital del mundo, Parral, Chihuahua. La pelota 3 bolas y no hay strike. Allá va. Es base por bolas. Allá va ya rumbo a la primera base. Y viene otro. Vamos a ver si sigue el mismo bateador o viene otro a la caja bateo. Sí, sigue la Pulguita Isaac Domínguez. Este muchacho nacido allá en Estados Unidos, en Los Ángeles, California. Ahí entra ya a la caja de bateo, se prepara el pitcher, la pelota de Gaxé, pelota arriba. Solamente una buena hemorragia podría salvar al equipo de los Mineros de Parral. Están abusados de dejar la derrota aquí en la Casa de los Indios, que sería la número 2, jueves y viernes. Una recta de Suárez. Los pronósticos eran que Juárez y los Mineros llegaran a dividir honores, que salieran a un juego por bando, pero parece que no. Parece ser que el equipo de los Indios se va a quedar con la doble jornada. Una bola, un strike, allá viene el lanzamiento, le tiene una rola ideal para doble play, ataca el short, al segundo un out, para primera, doble play. Una rola al short, atacó el short, entregó el segundo a primera, y cayó la victoria. Bueno, pues, Parral pierde la serie, los tres juegos contra el equipo de los Indios. Y ahora se ponen con muy buen porcentaje la tribu. Creo que ya mañana todos deben de amanecer en mejor posición. Hoy el jueves estaban en séptimo lugar la tribu. Y los Mineros que llegaron en tercer lugar aquí a la frontera. En tercer lugar. Vamos a ver cómo los observamos ya en lo que es la tabla de posiciones de acuerdo a otros resultados el día de mañana. Bien, pues ha ganado el equipo de la frontera, el equipo de los Indios. Macanean 13 carreras, 7 ayer fueron 20 y 11, 31 carreras en dos juegos. A Juárez, Parral hizo 8 carreras allá en Parral. Le hizo 3, ayer son 11. Y ahorita le hizo únicamente 5, 16 carreras. Lo dobló en carreras el equipo de los Indios a los Mineros de Parral. Le dio leña hasta para prender el boiler. Bueno, pues así está el béisbol. Pitcher ganador fue Fragoso. Fragoso pierde el juego. Gana el juego Fragoso y pierde el partido Brandon Gutiérrez. Es el que viene a perder el juego. Y pues ya mañana será otra historia contra el equipo de Camargo. Camargo se presenta en este parque de pelota. Y vamos a ver cómo le pinta el juego a el equipo de Camargo. Las últimas información que teníamos es que pues Juárez ya ganó 13 carreras a 5. Leones en la séptima baja tiene 11, Manzanero 9, ahí va Manzanero, Mazorqueros 9, Leones 11, los Dorados tienen 5, Manzanero 6, Algodoneros 9, los Venados 1, ya perdieron los Venados, los Soles 4, los Rojos 3. Bueno, los Rojos pierden también con los Soles. Y los Soles llegan ya a 9 victorias los Soles. El equipo de los Manzaneros vino de atrás para ganarle a los Dorados de

0: Por ahí en cabina, adelante cabina con la parte final del juego, adelante Rubén, con la parte final del juego.
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1: ¡Ay! ¡Entra el de Vargas con el mariachi pero recio! 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Vamos a cantar los dos, usted y yo, ya lo estoy viendo. ¡Ay!
0: Trae un cohete de nevero, ¿verdad?

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1: Continuamos con más aquí en Informe 24. Gracias por acompañarnos. 8:06 a.m. Le agradecemos el favor de su atención. Buenos días.
2: Buenos días, Paul. Pues muchas gracias por la invitación nuevamente aquí a tu programa.
1: Nombre completo.
2: Sí. Bueno, Aline Serrano.
1: Ya la saben, todos los sábados.
2: Todos los sábados aquí, por permitirnos a tu servidora traer a expertos para que la sociedad esté más informada, ¿verdad? Y para ello les traigo el día de hoy a una gran persona, el magistrado Emmanuel Chávez Chávez, con el tema los retos en la implementación del Código Nacional de Procedimiento Civil y Familiar. Buenos días, licenciado. Gracias por estar aquí.
3: Buenos días, licenciada. Buenos días, Paul. Muchas gracias por la invitación. Estoy muy contento de platicar ahorita fuera de cámara. Que desde la campaña no teníamos otra vez un acercamiento a la radio.
1: Oh, ya tiene rato,
3: ¿no? Ya hace rato,
1: ¿no? Ya se cayeron los pelos. No, un tema que aborda mucho y sobre todo aquí en la frontera, una particularidad muy interesante, licenciado.
2: Claro. Oiga, licenciado, mire, no sé si nos podría decir, bueno, antes cada estado tenía su código. ¿Qué ganan los ciudadanos de Chihuahua con que ahora sea uno solo para México?
3: Bueno, mira, muy interesante la pregunta. Debemos partir desde el tema de que esta implementación de un código nacional, efectivamente, como lo mencionas, es homologizar todos los códigos que existen en el país, ¿sí? La bondad para el estado de Chihuahua es que este código nacional es una copia fiel de nuestro código de procedimientos civiles y el familiar que tenemos desde el año 2014 en Chihuahua y en los demás distritos judiciales en el 2015. Entonces, a Chihuahua no quiero decir que no le aporte nada nuevo, pero contamos con una experiencia de 10 años ya llevando los procedimientos de manera por audiencia. Entonces, ahorita lo vamos a platicar. El principal reto para el estado es la implementación, pero en el tema de justicia digital, todo lo que sea juicio en línea, ahí es donde nos falta a nosotros esa implementación propiamente.
2: Y también pues es como un apoyo para los litigantes, ¿no? Porque pues hay varios abogados que tendrían que estudiar de cada estado y estar checando, y yo creo que eso también los hace más eficiente, ¿verdad? Eficiente el trabajo.
3: Sí, por supuesto. Copiando inclusive un poco, ya ves que existe el Código Nacional de Procedimientos Penales, bueno, pues va hacia allá esto, igual el Código de Comercio, pues bueno, aplica igual en todo el país. La tirada es que sea un solo Código Nacional de Procedimientos Civiles y Familiares, que siguen siendo los temas que con más recurrencia se presentan en los tribunales. O sea, si hacemos un análisis, donde más hay asuntos es en materia familiar y en materia civil.
2: Muy bien, y dicen que ahora los juicios son orales, ¿eso quiere decir que van a ser más rápido o cómo?
3: Así como oral total, no lo es, o sea, es como un híbrido, porque debemos pensar que la parte donde se presenta la demanda y donde es esta interacción entre actor y demandado sigue siendo escrita. Todo lo demás del proceso, después de que se integra la litis, es decir, que ya se presentó una demanda, que ya se emplazó al demandado, que viene y contesta, todo lo demás es por audiencias, por formato por audiencias. Dos audiencias, una donde es la audiencia preliminar, una audiencia de juicio y el dictado de la sentencia.
1: Dice la señora Luisa que si da sus generales de manera general, dice.
3: Ok, generales de manera general, con mucho gusto.
1: Siempre tan puntual.
3: Mi nombre es Emmanuel Chávez Chávez, 38 años de edad, soltero.
1: Muy bien.
3: De Hidalgo del Parral, Chihuahua, eso nunca se nos va a caer de la boca, ya. Nacionalizado juarense, 12 años en la mejor frontera de México, les digo ya a mis compañeros magistrados en Chihuahua. ¿Qué más? Estatura 1.90, 96 kilos de puro poder. No sé qué otros generales.
1: ¿Cuántos años lleva ya de magistrado?
3: Vamos a cumplir un año ahora en septiembre, pero ya teníamos experiencia previa, 3 años como encargado del despacho.
1: Ok. Dice el señor Roberto: el sábado pasado les puse falta. Ah, no, pues No vino al link.
3: Yo que... bueno, la licenciada.
1: La licenciada no vino, yo no sé, dice. Nos estábamos...
2: Ya me recibió un regalo.
1: Nos estábamos esperando, dice. Dice el señor López, buenos días, los temas de la litigancia, no sé si, sí, pues si lo conjugamos tal vez sea, sí, la litigancia es muy importante los días sábados. Bienvenidos y aquí escuchándolos desde Riberas del Bravo. Un saludo para ellos. Dice también el señor lo qué, bueno, a ver, Lozano, el señor Lozano, buenos días. Este, coincido con los juicios orales, más de esos temas, porque sí somos, como dicen por ahí en la semana, dijo usted, neófitos, sí, o sea, okay, perfecto. Dice, qué interesante el señor Jorge aquí presente y escuchándolos. Estos temas abonan mucho a la comunidad porque siempre nos quieren agarrar de bajada. Yo tengo un caso donde mi abuela era pura palabra y en el sentido de una propiedad, y la nuera se quedó en la casa, y como siempre de estos hay muchos casos y la quieren madrugar. Dice, un saludo aquí escuchando, a ver si pueden dar alguna referencia. La señora Janet, buenos días, saludos. ¿Qué es un magistrado? Dice.
3: ¿Qué es un magistrado? Bueno, miren, pues bueno, empezamos a lo mejor por ahí. Digo, y lo platicábamos ahorita antes de iniciar, con motivo de la reforma del Poder Judicial, bueno, tuvimos que salir a la calle y explicarle a la gente qué hace un juez, qué hace un magistrado, porque realmente no estaba preparado el país para una elección de esta naturaleza. Es decir, los puestos de elección popular serán más comunes, presidente municipal, diputados, senadores, gobernador, síndico, ¿sí? Entonces, al nosotros salir a la calle, pues la gente se topaba con eso y pues, ¿tú qué me vas a ofrecer? ¿Qué me vas a traer? ¿Me vas a pavimentar mi calle?
1: ¿Creían que era uno político? Sí.
3: Sí, pues es que dice candidato. Entonces, le tiene uno que explicar a la gente, pues bueno, que existe un poder judicial, que es un órgano especializado que resuelve conflictos de la sociedad, problemas cotidianos en materia civil, en materia familiar, en materia penal, en materia laboral. Y pues bueno, esos problemas se presentan en un primer momento ante un juez, ¿sí? Entonces, cuando ya se resuelve ese problema ante esta persona denominada juez, las partes pueden o no estar de acuerdo con alguna apreciación del juez, con alguna valoración de algún medio de prueba, con algún favoritismo que haya tenido, ¿sí? Entonces es cuando acuden a una segunda instancia, a un órgano revisor de esa actuación del juez, que en este caso es un magistrado.
2: Sí, y comentarles que no es la fiscalía o policías, porque muchos piensan el poder judicial y por el nombre de judicial, pues se van con esa idea, ¿verdad? Pero no, es totalmente diferente.
1: Como Gilda, ¿no? La prima de Lozoya. Le dieron el visto bueno, ya está el otro magistrado, y órale, vete a recibir la situación, ¿cómo le dicen? Libre, o sea, va a estar ahí, pero siempre, ¿no? Siempre y cuando no, como dijo uno, pero bueno, cada quien, interesante. ¿Algo? ¿Tiene más preguntas, Lick?
2: Sí,
1: adelante.
2: ¿Qué más nos podría decir? Ahora sí que entrando ya más o menos dijo una reseña de curricular, aparte de que fue secretario y también docente, nos lo ha dicho, docente en la UACJ, en la UASH.
1: De ahí salí yo.
3: Más o menos. Yo también. Pasa UASH, saludos a la Facultad de Derecho de la Universidad Autónoma de Chihuahua.
2: Sí, a todos saludamos aquí, no sé, algo que nos quiera.
3: Pues podemos platicar un poco del Código Nacional y también de las recomendaciones que uno como abogado en general puede darle a la sociedad, pues para evitar este tipo de problemas o abusos en los que a veces nos enfrentamos y a veces nos colocamos, hay que decirlo así. Les digo, este tema de la implementación pues ha sido ahorita como el trending topic en todos los tribunales, porque en el país somos muy pocos los estados que tenemos oralidad, ¿sí? Entonces, el Código Nacional tiene una fecha límite para su implementación en todos los estados, que es en abril del 2027, o sea, ya en unos meses. Entonces, la CONATRIB, que es esta organización de todos los tribunales de cada estado, está analizando si piden una prórroga, porque realmente somos pocos los estados que estamos en aptitud de realmente implementarlo. ¿Por qué? Porque ya contamos con salas de audiencia, con salas de grabación, con toda esta infraestructura para poder hacer el cambio del papel al juzgado por audiencia, a llevar el procedimiento por audiencia.
2: Sí, existen entonces varias salas, o sea, o las suficientes para llevar a cabo esto, o sea, aquí en Chihuahua.
3: Sí, o sea, aquí la verdad ya contamos, hagan de cuenta que nomás vamos a cambiar de un código a otro, pero no va a haber esa transición ni esa curva de aprendizaje, ni tener que dotar de mayor presupuesto, porque ya contamos con el sistema, ¿sí? Ahora cuenta que nomás vamos a migrar a una versión que es nacional. Bueno.
2: Okay. Y en cuanto, por ejemplo, a las notificaciones, ¿cómo las van a manejar? O sea, ¿cómo va a ser aquí?
3: Son copia fiel de nuestro código local. Sí, o sea, la búsqueda, el emplazamiento es pues de manera personal.
2: ¿Las electrónicas, por ejemplo?
3: Es la apuesta. En el juicio en línea se busca pues que sea la posibilidad de que podamos nosotros emplear el correo electrónico que den de alta para poder llevar a cabo una notificación, lo cual facilitaría en gran medida el trabajo de la unidad de notificadores de aquí de Distrito Bravo, bueno, y del Poder Judicial. En general.
2: Sí, y comentarles a los ciudadanos que pues ojalá que no se van
1: involucrados en estos
2: pero roles, si es así, pues que no falten a ninguna audiencia, ¿verdad? O sea,
3: sí, es lo correcto. Mira, y esa es una, si podríamos decirlo, una de las partes interesantes de toda esta reforma, que se acercó al Poder Judicial a la ciudadanía, es decir, que la ciudadanía estuvo enterada pues de que qué pasa, qué hace un juez, qué hace un magistrado. Es decir, ya les pusimos cara a las personas que les resuelven estos conflictos a la sociedad, ¿sí? Lo cual nunca había pasado. O sea, uno no sabe ni quién es el juez, o sea, realmente pues él está encerrado, estudiando, resolviendo, pero ahora pues bueno, da la cara en las audiencias, él escucha a las partes, escucha a los testigos, él puede preguntar. Entonces interviene de forma más directa con el caso que se le está planteando.
1: Preguntan, ¿código nacional y código federal a qué se refieren?
3: Ok.
1: Si son iguales o no son iguales.
3: Miren, actualmente tenemos un código local, el Código de Procedimientos Civiles del Estado de Chihuahua, y existe un Código Federal de Procedimientos Civiles. ¿Sí? La idea es que ya ninguno de los dos, salvo los asuntos que estén en trámite, ¿verdad?, y que se deben concluir con ese, pero a partir de su implementación, que solo exista un solo código en todo el país.
1: Órale.
3: Si estás en Veracruz o en el estado de Chihuahua, el procedimiento va a ser idéntico.
1: Y antes era raro, ¿no?
3: Diferentes. ¿Por qué? Porque son unas reglas del código de Veracruz y otras reglas del
1: código. ¿Y quién pone las reglas? ¿Ahora ya le dieron razón de ser o antes era interpretación por estado?
3: Cada estado tiene su libre autodeterminación.
1: Eran árabes contra mexicanos del norte.
3: Es correcto.
1: Sí, porque siempre ha sido ese, no es clasismo, sino que por territorio, por regionalidad, o sea, medio
3: por
1: raro.
3: Por las condiciones de cada estado, digo, también, pues un estado que sea ganadero, pues obviamente va a penar más el robo de ganado, la vegeto.
1: Le duele más que a uno de...
3: Que a uno que no hay ganadería allá, o sea, la pena allá es tan severa como aquí en el estado, porque es un estado netamente ganadero.
1: Dice, ahí vamos, Liz. Dice, buen ejemplo, dice, hasta que entendí. Ándil. Adelante, Lic.
2: Magistrado, ¿cómo? Bueno, esta es una pregunta que nos hizo un radioescucha hace 15 días que sí vine. ¿Cómo podrían hacerle, dice, los padres y madres a los cuales no los dejan ver a sus hijos? Él decía que no lo dejaban ver a su pequeño, ¿verdad? ¿Cómo hacerlo más rápido o a dónde acercarse, buscar un abogado, no sé si les pudiera ahí asesorar, ¿verdad?
3: Claro, miren, cuando inició la sala en la que trabajo y que ahora soy titular, la sala conocía de ambas materias, civil, mercantil y familiar también. Entonces, los temas de familia son los más sensibles que hay en el tribunal, porque no estamos hablando de una propiedad o una cantidad de dinero que se puede recuperar necesariamente. Estamos hablando de la vida de un niño, de una niña, y que el juzgador busca siempre la mejor resolución para poderle brindar una niñez buena, ¿sí? Entonces, tendríamos primero que preguntarnos por qué motivo no lo está viendo. Porque puede ser porque haya una orden del juez, una orden de restricción, porque a lo mejor no paga pensión alimenticia. Entonces, hay que acercarse con un abogado o hay que tocar las puertas del tribunal, la Defensoría Pública de oficio. Les pueden brindar esta asesoría de manera gratuita. Tienen que ir ahí a las oficinas de los juzgados, a sacar una cita, y los atiende un defensor. Ya, pues se pone a investigar este caso y por qué no puede ver al menor, ¿sí? Si de plano es un conflicto de pareja en el que una persona no deja verlo al otro porque ya están separados, pues bueno, necesariamente hay que activar y demandar esa guardia y custodia. O sea, yo también lo quiero ver, quiero que sea compartida, quiero que me fijes una pensión, quiero que me fijes qué días los puedo tener yo, en qué horarios, o quiero que me permitas verlos en el centro de convivencia familiar, que pues ahí es un espacio dedicado exclusivamente para esta situación, ¿sí? Entonces, preguntarnos primero por qué y en dado caso, bueno, acudir con un abogado es la respuesta.
2: Claro, que cumplan con suspensión, ¿verdad?
3: Por supuesto, digo, también hay que mencionarlo con todas sus letras. A lo mejor el motivo es ese.
1: Si no cumple con la pensión, ella se toma la atribución de no dejarla ver el niño. No procede.
3: La ley inclusive lo permite. O sea, inclusive ya es delito.
1: O sea, ok. Pero si no da feria, no ve al niño.
3: No lo podemos poner así tan a rajatabla, Paul.
1: Pero
3: de plano no funciona así. Digo, porque también el papá tiene derecho a ver a su, o la mamá, porque digo, no
1: es solo de un mamá, ser, ¿no? Las mujeres son tremendas. No hay lana, no lo vas a ver, yo no sé.
3: No, mira, en los juzgados nos toca ver de los dos lados. O sea, de veras, es más raro ver el caso al revés, donde el papá sea el que tenga a los niños y que la mamá no se reporte. Digo, pero sí los hay.
1: Okay.
3: No es exclusivo de un género. O sea,
1: sí.
2: Sí, o también hay unos casos en donde ni el papá quiere quedarse con el menor ni la mamá.
3: Y que entonces los abuelos son los que promueven, por ejemplo, para que les den a ellos la guardia y custodia, sí. Y la pérdida de la patria potestad. O sea, ¿sí? Ellos se hacen cargo.
2: Dijiste que el juez pues va a determinar, o sea, con quién está mejor el menor. O sea, no necesariamente necesitan ser los padres.
1: Ok. Es que antes cubría el Poder Judicial. Me estaba yo acordando de muchas cosas. Tremendos, sí. Es tremendo, eso es. Ahí me tocó ver un desvivimiento, como dice. Bueno, aquí en la raza sí podemos decir un asesinato hace como 20 años. Lo esperó afuera y le dieron al abogado para llevar. O sea, tremendo el asunto. Pero se involucró muy directamente el abogado, esa fue la bronca. Ahí por el eje Juan Gabriel. Con muchos casos, ¿no? Que se han dado ahí.
3: Muchísimos, yo te podría mencionar. ¿Cómo hasta no? Cuando estábamos en la carrera. Los lamentables fallecimientos de maestros que sí. Me dieron clase justo en el semestre que me estaban dando clase,
1: ya no regresaron.
3: Lamentable, sí.
2: Qué triste, ¿verdad? Sí. Pero sí. Bueno, también hay otra pregunta. Sí. Dice, si rento una casa y no me quieren pagar o incluso incumplen con alguna cláusula del contrato para rescindir de este código me ayudará a sacar más rápido al inquilino, porque ya ve que pues algunos hasta se quedaban años en la casa, sí. ¿Verdad?
3: Desde luego, desde luego. Miren, hay que hablar de las bondades de nuestro código, ¿sí? Porque uh-huh. Es el actual, ¿sí? De cuenta que nosotros lo único que va a cambiar es que ahora va a ser código nacional. Uh-huh. Pero miren, lo que pasaba antes, ¿sí? Nosotros demandábamos con el código que era 0 audiencias, todo escrito, y ese código nos permitía poder abusar de la promoción indiscriminada de recursos y promociones para retardar el procedimiento, en lo que se resuelve la apelación, en lo que sube, en lo que suspende. Entonces, actualmente nuestro código no suspende el procedimiento, ¿sí? Es decir, ya no podemos hacer estas artimañas que nos encantan a los abogados, y me incluyo, de poder abusar de esas lagunas y de estas recovecos que encontramos en la ley para poder hacer más tardado el juicio. Sí. Entonces, en el caso de esta persona que tiene su renta, digo, y son temas que lo que quiero abordar, pues nos ayuda mucho que si exista un contrato, que si se establezca un lugar de pago, que se hagan transferencias bancarias, digo, funciona tanto para acreedor para deudor, sobre todo para el deudor, porque es el que tiene la carga de demostrar cuando está pagado algo. Si yo pago en efectivo y no pido un recibo, pues digo, ahí ya hay un problema, ¿sí? Entonces, qué bueno que esta persona hace la pregunta y dice, tengo mi contrato y tengo cláusulas y las incumple. Entonces, él ya se está ayudando porque sí tiene un documento con el cual ir con el juez y decir, no me pagó, ¿sí? Entonces, ya no son tan tardados como antes.
2: Ah, pues qué bueno, porque luego como que había gente así que se iba a rentar a una casa y hasta que lo sacaban, y yo creo que así iban, ¿no? A que ya se va ya no va a pasar tanto eso. Y bueno, y tomando el tema de los divorcios, ya que estamos aquí combinando en lo familiar y todo, de los divorcios, ¿cómo van a ser más rápido o va a ser igual? O
1: los express.
2: Para que ellos sepan el encausado.
3: Miren, la respuesta clásica de tu abogado es depende, ¿verdad?
1: Sí.
3: Digo, porque si hablamos de una pareja que no tiene hijos y que no tiene nada que liquidar en una sociedad conyugal, inmediatamente desde la primera audiencia se decreta el divorcio y ya está, ¿sí? Y con que una sola de las partes lo pida, ¿sí? Ya no existe esto arcaico de que había que acreditar una causal, de que se podían oponer y todas estas cuestiones. Ya no, con que una sola de las partes lo solicite es suficiente. ¿Qué pasa entonces si hay menores? ¿Qué pasa si hay sociedad conyugal? Bueno, entonces, de todos modos, se va a decretar el divorcio, puede ser en la primera audiencia, quedando pendiente cómo se va a dar la guardia y custodia, cómo se va a fijar una pensión alimenticia, va a ser régimen compartido o va a ser régimen restringido, la sociedad conyugal, cómo se va a liquidar, bueno, cuáles bienes lo integran, pues los que sean por herencia, los que sean antes de contraer el matrimonio, no. Luego pide la señora o el señor pensión compensatoria, por este tema de que se dedicó exclusivamente al cuidado de los hijos. Entonces, son muchas variables y muchas hipótesis que pueden hacer que el caso sea más complejo, más complicado, que te requiera más tiempo de estudio, ¿sí? Entonces, pero el divorcio, así que como la pregunta expresa que me haces, se puede decretar inmediatamente si las dos partes están de acuerdo.
2: Sin
3: problema.
2: Sí, ¿no? Como antes, por ejemplo, los divorcios necesarios eran larguísimos, ¿no? O sea, que la causa tenías que... Es que me fue infiel y tenías que... O sea,
3: acreditarlo.
2: Acreditar todo para poder...
1: De voz no se podía.
2: No. Y ahora pues ya...
1: A ver, se está empezando una foto para mandarla. No se puede, ¿no?
3: No había celulares con cámara.
2: No había celulares con cámara, ¿no? Casi llevar ahí al notario para que...
1: Mira, síguela en el altar.
2: Dices, pues, ok. Por el simple hecho de quererse divorciar, pues.
1: Órale. Que está raro.
2: No les estés dando ideas aquí, nada más es en caso, ¿eh?
3: Son casos hipotéticos.
1: Una ocasión. Aquí está Máxima. Bueno, sí, pero parte de no. Aquí está 104.3, está la Z. 1190-720 y estábamos monitoreando, ¿no? Y una ocasión, una estación de las que mencioné, no es igual, dice, sí, divórciese si no se quiere, divórciese si es, y habla un señor y les dice, porque le subieron, estaban ahí monitoreándose, dice, ¿por qué dicen eso? ¿No se acuerdan cuando se conocieron, se cortejaron, le entregaba flores, te llevaba al café, te decía cosas bonitas? ¿Por qué perdimos eso? No, nos dio una friega a todos. Bueno, yo estaba de metiche escuchándolo, pero la reflexión, llegar a... Todo tiene un acercamiento, todo tiene un principio. Y el señor le llevó a la reflexión y dice el que estaba al micrófono o la que está al micrófono, nos equivocamos, lo sentimos. Porque ellos estaban en un punto de decir, tienes tú la razón, ¿no? Porque el que habla es el afectado, tal vez, o la que habló era el afectado, pero no manejaron un punto neutral. ¿Por qué llegar a esa instancia? Y estaban tanto el señor que estaba hablando, que todos como que llegamos a ese momento de recapacitar, ¿no? ¿Por qué llegar a tanto daño, a tanto enfrentamiento? Y salió de aquí de la radio, lo estaba yo monitoreando. Pero sí sorprende, ¿no? Porque a veces nos gana la pasión y no vemos, Nos olvidamos de cómo empezó el... Bueno, ya casi no hay, bueno, ya no hay cortejos, ¿no? Ya no hay tanto acercamiento, ya es más raro el asunto, porque se permite. pero sí, mi punto es de cómo se pierden los valores, no los valores, sino las costumbres tradicionales, que de una u otra manera, pues, te daban esa tranquilidad o estar bien, estar en paz. Ya después de eso ya vino la impaz mental, como dicen, y muchas cosas raras, ¿no? Pero bueno, me acordé por el tema. Claro. Voy a compartir un audio que nos mandaron.
3: Sí, adelante.
1: Y es una radioescucha.
4: Hola, pues la historia es algo así. Hace muchos años, mi abuelito, el papá de mi papá, le compró a un señor de nombre Demetrio Flores un terreno allá en Guarafil, en la colonia, pues, se llama ahorita Flores. Entonces, estuvo pagando a mi abuelito, pero jamás recibió un comprobante de pago. Pero, pues, mientras estaba pagando a mi abuelito, pues, él construyó y todo eso. Entonces, a mi papá, siendo el hijo mayor, le dio de palabra una parte del terreno. Entonces, mi papá, pues, construyó una casita ahí. Al tiempo, pues, mis papás se vinieron para Estados Unidos. Entonces, a la casa de que construyó mi papá, se quedó, nadie vivía ahí. Entonces, mis abuelitos también se vinieron para Estados Unidos. Entonces, las casas estaban solas. Y un día, mi abuelito les prestó a uno de sus hijos y su familia la casa de ellos. Pero, pues, se terminaron adueñando de esa casa. Entonces, al tiempo, se separaron mis tíos. Y se quedó, pues, la que es ahora su ex esposa en esa casa junto con sus hijos, que vienen siendo, pues, mis primos. Pero ahora todo está en nombre de ella, tratándose predial, recibos de luz, gas, o todo eso se quedó a nombre, ya está a nombre de ella. Entonces, pues, al parecer también hasta de la casa de mi papá se adueñaron, pero no hay escrituras. Entonces, lo que anda buscando mi papá es cómo comenzar para, pues, ver qué se puede hacer para sacar las escrituras del terreno, de su parte de él. Gracias.
3: Bueno, mira, aquí tenemos un clásico ejemplo
1: madruguete
3: de estas situaciones que como sociedad no estamos nosotros informados. Digo, hablamos como abogados, esto lo vemos todos los días, pero la ciudadanía desconoce muchas veces cómo hacer un trato. Cómo verificar si efectivamente a la persona que le está comprando es quien le puede transmitir la propiedad de un inmueble. Y no estás comprando un kilo de tortillas, ¿estás de acuerdo? Ahí están destinados un patrimonio, todos tus ahorros de una vida para una casa, que a lo mejor a la postre de unos años va a llegar el verdadero dueño y te la va a quitar con todas las de la ley, hay que decirlo, Entonces, aquí es una serie de eventos que iniciaron mal, ¿sí? Que la compra que hace el abuelo de ella, pues la hace de palabra, no le dan recibos, no hay contrato, no sabemos a quién le compró, no sabemos si es el dueño registral, y luego esa se la da de palabra a su hijo, y luego ambos construyen ahí.
1: En el limbo.
3: Sabemos que es, ahora sí que a la suerte, porque te pueden no dejar de molestar, o sea, no molestarte en un año o dos, pero ya nomás terminas tu casa. Y ahora sí.
1: Gracias.
3: Pues, gracias, Paul. Sí, tú lo acabas de decir. Entonces, ahora, otro evento pues, que podemos decir, cuestiona. El abuelo les presta a otro hijo, a sus tíos, para que se metan. Y pues ese comodato pues, no estaba ni formalizado tampoco. Entonces ellos se meten. Y hay que decirlo. La ley permite que un bien en total abandono, si alguna persona entra con justo título o de mala fe y con ciertas cualidades pasa tiempo y lo posee en calidad de dueño, puede adquirir la propiedad legalmente, ¿sí? Unas condiciones que tiene que demostrar en juicio. Pero entonces aquí ellos pudieron haber dicho en su demanda, desconozco, digo, yo estoy hablando hipotéticamente, que estos tíos promovieron un juicio de prescripción diciendo, nosotros nos metimos aquí, empezamos a comprar, terminamos de pagar, le pagamos a nuestro abuelo, a mi papá, y no nos ha escriturado, pero ya tenemos viviendo aquí 20 años. Y entonces va a salir la sentencia a su favor y esa propiedad va a ser de ellos, con todas sus accesiones y con todas estas construcciones que hizo su hermano y su papá. ¿sí? Entonces, muchas veces es desconocimiento, y muchas veces es hacer las cosas como lo hacemos los mexicanos, digo, y así se los digo a mis alumnos. Las hacemos a veces de buena fe, ¿sí? Pero no vamos a recibir la misma buena fe del otro lado para acá.
1: Papelito habla.
3: Exactamente, papelito habla. Dicen, profe, ¿cómo es desconfiado? ¿Cómo es interesado usted? No, es que te estoy evitando un problema futuro, ¿sí? Que yo revise y que yo gestione en el registro público de la propiedad, que no te cuesta nada. Si tú vas y dices, me están vendiendo esta casa, ¿qué dirección tiene? ¿Cuál es su clave catastral? Puedes ir a verificar si la persona que te está vendiendo es la que aparece como dueña en el registro público de la propiedad. Porque entonces esa es la única persona autorizada para poderte transmitir correctamente la propiedad. Porque si no, solo estás comprando una simple posesión. No es lo mismo ser propietario que ser poseedor, ¿sí? Entonces, aquí habría que acudir con un abogado, acudir al Instituto de la Defensoría Pública de Oficio y plantear este caso. Llevarse lo que tenga de papeles, de esa primer compra que hizo el abuelo, por ahí algún contrato, algún recibo, algo. Porque entonces es una cadenita que va toda mal, o sea, lamentablemente.
1: Empezó mal y va a terminar diferente. Adelante, licenciado.
2: Sí, y decirles pues dónde están ubicados o eso, porque bueno, van a decir que es la defensoría, o sea,
1: ¿dónde aquí, mero quedan?
2: Aquí, ¿dónde queda?
3: O miren, las oficinas del Instituto de la Defensoría, y cuya titular ahorita es la licenciada Janet Romo, le mandamos un fuerte abrazo, al menos aquí en Bravos, es la directora.
1: Hola.
3: Se encuentran en el eje vial Juan Gabriel y Aserraderos. Enseguida la fiscalía, están dos edificios, uno que ocupan los juzgados y otro que ocupa Secretaría de Relaciones Exteriores, algunas juntas, y hay juzgados también, y está ahí la Defensoría Pública de Oficio, en el segundo piso. Pero entonces usted se acerca ahí, pregunta por la Defensoría, y amablemente el personal de ahí le hace una cita, un abogado lo va a escuchar, van a verificar si usted es merecedor de este servicio, porque obviamente es para personas que tengan de escasos recursos, que tengan alguna situación, y entonces ya ese abogado les va a llevar este caso.
1: Dice, su invitado es el McLean de los jueces entonces.
3: Pues como McLean, pues no, ¿verdad? Solamente me gusta la palabra porque también la usamos en Parral. Ahorita hacemos un paréntesis. Sí. No, pues digo, en todas organizaciones de gobierno o privadas hay estructuras y pues, jerarquías. Solamente somos, pues, digo, magistrados y ya. O sea, no somos jefes de los jueces, no, que no se entienda así. No, yo no le puedo decir a un juez.
1: Dicen la última palabra.
3: Y tampoco. Digo, hay que decírselo a sus radioescuchas.
1: ¿Después de ustedes quién?
3: El Tribunal de Amparo. El Poder Judicial Federal, que ellos en el amparo directo son quienes tienen la última palabra.
1: Órale.
3: Es decir, ellos sí son los McLean del cuento para terminar pronto.
1: Oh,
3: qué los que verdad. Tienen la última palabra, bien dicho.
1: El tribunal.
3: Sí, por ahí donde trabaja la compañera, mira, antes nos
1: ya
3: habla.
1: Sé. Por eso se quedó seria.
3: Sí, se quedó acá.
1: Dice, buenos días, pagué mi casa de Cartonavit, no he ido al registro público en la propiedad. En temas legales, ¿tengo algún problema? Porque sí. Recuerdo que en ese paquete pagué escrituras. Ahorita tengo duda, después de tantos años, porque la 4T soltó las casas antes de que yo muriera. Ah, ok, es que en ese programa dieron por finiquitada la deuda nacional y a muchos les entregaron la conclusión de su crédito.
3: Digo, si se hizo a través de una de estas, Foviste, Infonavit, está totalmente respaldado.
1: Okay.
3: Son compras que sí son fidedignas, que son correctas. Solo que, pues bueno, si tiene duda o algo, bueno, acercarse a la delegación del Infonavit correspondiente y pues llevar su información y ahí le podrán dar cuenta de su situación o estatus.
1: Dice, gracias por este programa de Sabadito Rico. Dice, mañana gana México, que no se les olvide.
3: Sí, por supuesto. 2-1.
1: 2-1. Yo digo, sí. Ah, yo también traigo ese marcador,
3: Sí.
1: 2-1. Sí.
3: No, ya sabía, Paul, tú sabes de fútbol.
1: Como debe ser, 2-1. Dice, ¿qué más tenemos, Lick? Ya, qué rápido,
2: De hecho,
1: chico.
2: te vi en algunos programas que publicaste ahí con tu playera de México y aquí entrevistando y todo.
1: Ah, sí,
2: Oh, muy bien, tú
1: claro.
2: muy bien, ¿eh?
1: Apasionado, no fanático.
2: Aficionado, no, fanático. Pues, ¿qué más, magistrado? ¿Qué más nos podría mencionar o algo en general que la gente deba saber?
3: Sí, miren, no queremos regañar a nadie, no queremos cambiar de un día para otro esta idiosincrasia del mexicano. Lo que quiero dejar sembrado en tus radioescuchas, Paul, es que hay que hacer las cosas bien, ¿sí? Hay que hacer las cosas bien. No nos cuesta más que un poquito de esfuerzo. Por ejemplo, si voy a contratar a alguien que va a ir a arreglarme la plomería en mi casa, ¿sí? Pues cotizamos, todo de palabra, ya está. Me dice, pues es tanto, licenciado, 2,000 pesos. Ah, pues ahí está, se los pago en efectivo. Luego pasa algo, una fuga o se hace más grande el problema. ¿Cómo le reclamo yo a ese plomero

0: siquiera tenemos que esté impreso en computadora, okay, con sí, un logotipo. Yo. Es decir, que nosotros tengamos manera...
1: La foto ahí.
0: De poder, sí, una fotografía. Fíjense
1: ahora. Ahí me firmó el maldito.
2: Y del INE también. Aquí está, le está tomando una foto mientras está firmando.
0: Okay. Nada más ser más conscientes, digo, porque al final del día, y hay que decirlo, cuando uno paga, es de mi principal interés tener cómo demostrar que ese pago ya se realizó. Porque en caso de que yo no tenga, y si el acreedor es abusón, y luego viene y me demanda, yo soy el que le tengo que demostrar al juez que sí pagué.
1: Ah, okay.
0: Sí, entonces imagínense, voy a tener que hacer doble pago. ¿Por qué? Por no exigir yo ese recibo o comprobante del pago que realicé. De cualquier cosa, ¿eh? De cualquier servicio, de cualquier prestación, de cualquier compra, de todo podemos expedir un recibo simple, hecho a mano. Y eso, pues, la verdad, nos ayuda y podemos empezar por ahí ese cambio, ¿sí? Ahora, si se trata de una operación no tan cotidiana como lo es la compra de un inmueble, de veras es el esfuerzo de sus jornadas laborales, es el esfuerzo de su vida, es un patrimonio que usted está formando, que muchas veces va a ir a entregarlo y lo va a perder, o sea, va a quedar como el perro las dos tortas y en casa y sin dinero, ¿sí? Entonces, sí acercarse a la defensoría o sí acercarse a algún amigo abogado de confianza, o hasta cuando eres estudiante, porque ya te preguntan tus tíos, tus amigos, tus primos, ¿sí? Sí. Pero ahora sí que si vas a hacer una inversión y un esfuerzo de pagar una propiedad, pues hay que hacerlo bien, ¿sí? Porque no estás comprando un kilo de tortilla, siempre lo he dicho.
1: Carro, casa y hasta mujeres, dice que firmen, dice. Como debe ser. No, pues, licenciado, ¿qué? Dice, invítelo otra vez, dice, ya se acabó el tiempo. Sí, nos vamos a las 9. Qué buen tema, dice. Aquí los sábados pendientes. Saludos. ¿Cómo se llama? El señor Edgar. Ahí está. Pues bueno, licenciada.
2: Mira, es que también quiero hacerles una invitación. Pero la estoy aquí buscando. La estoy buscando porque nos hicieron que quieren que estemos en un evento, un grupo de abogados. Entonces van a ir a, voy a invitar a los de la barra y colegio de abogados, que les mando un saludo aquí, mando saludos, van a apoyar estos abogados a la sociedad, para aquellos emprendedores, uh-huh, que no tienen, o sea, que quieren, por ejemplo, poner un negocio, pero no saben cómo. Ahorita hablando de revisar documentos y hacer las cosas bien para evitar problemas a futuro, ya sea con el SAT o, bueno, cualquier situación, vamos a estar en un evento y pues voy a llevar, yo creo que a dos litigantes expertos para que los asesoren. Entonces, si tu radio escuchas quieren asistir, o que digan es que mi sobrino, mi hijo, o hasta yo mismo voy a iniciar un negocio, pues les estaré pasando la información. Va a ser el 19 de julio a partir de las 11 de la mañana, de 11 a 4 de la tarde. El evento va a ser en el Salón de Eventos Arium, Avenida Gómez Morín, 9345. Están invitados también ustedes,
0: Marisado,
2: aquí para
0: muchas
2: que vayan, todos. Ese día, pues, vamos a tener nos van a poner un stand a los abogados, pero prácticamente va a ser eso, para informar. Va a ser totalmente gratuito, no vamos a cobrar por
0: asesorías.
2: Por asesorías y todo, así como el magistrado, no crean que viene y cobra, o sea, todo lo hace por la sociedad y que esté informada. También ese día, en ese evento, pues los que se quieran acercar o que tengan alguna inquietud sobre esos temas, pues también están invitados, ¿verdad? Les iré diciendo pues cada sábado por si quieren más información, y prácticamente pues eso sería todo. No sé si
1: no con decir. Eso no, pues agradecerle, licenciada, la licenciada Liz Serrano, el maestro magistrado Emmanuel, aquí lo apunté,
2: Emmanuel Chávez.
1: No, profe, no, pues agradecerle porque es muy importante. Ahí está me gustó que hayan mandado la pregunta en audio para que la gente, ese tipo de temas que son vivencias que están pasando, pues una asesoría, una orientación, pues ya saben cómo va a estar el asunto, y insisto, se van a orientar. Agradecerle, profe.
0: Gracias, no, gracias por el espacio, gracias por la invitación, licenciado. Estoy a sus órdenes, ahí en el tribunal.

0: ¿Dónde lo encuentran?
1: Ahí en la segunda sala civil.
0: Segunda sala civil.
1: Estamos enseguida de la fiscalía, ahí en el eje vial Juan Gabriel y Aserraderos.
0: Ah, ok. Yo conozco por ahí. No, una ocasión que me pasó cuando estaba el sexenio de Felipe Calderón. No, dije, esto es para hombre, no me meto en bronca. No, fuga, dije, me cambio de fuentes. Es que hay fuentes policíacas, municipio, estado. Y no, no, esas fuentes. No, no, está.
1: Le gustaban las emociones fuertes a todos.
0: No, no. Tremendo. Nos vamos, gracias. Un placer, quédese con la excelente programación de la Jota Mexicana aquí en Informe 24. Un placer, buenos días.
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1: Se busca. 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
0: Hola, hola, ¿cómo están? Soy Claudia Mejía. En esta ocasión vamos a hablar de un tema que le compete a las mujeres. Bueno, en parte mujeres, en parte a tu pareja, en parte a todos, porque somos una red de apoyo aquí en esta vida. Debemos de tener siempre redes de apoyo y no estamos solitos. Entonces, pues vamos a empezar. En esta ocasión vamos a hablar de endometriosis. Es una palabra medio rara y tal vez nunca la hayas escuchado, o tal vez sí, pero si eres mujer, seguramente sí. Y para eso está conmigo la doctora Alejandra López Chávez. Ella es ginecóloga y obstetra. ¿Cómo estás?
1: Hola, muy bien, muchas gracias. ¿Y tú?
0: Muy bien, aquí emocionada porque es tu primera vez.
1: Sí, la primera vez.
0: Endometriosis. O sea, yo escucho endometriosis y endometrio. Bueno, ya nosotras sabemos que el endometrio, pues es esa capita que se suelta cuando estamos en nuestro periodo.
1: Exacto.
0: ¿No? Pero se escucha más peligroso y más feo que solamente
1: sí, suena,
0: eso, ¿no?
1: Suena intimidante la palabra.
0: Exacto,
1: ¿no?
0: Sí.
1: Pues justo lo que mencionabas, o sea, primero hay que entender que el endometrio es esta parte bien interna del útero que va a tener básicamente dos funciones. La función uno es que se va a hacer gruesita entre una regla y la otra, se va a hacer gruesa porque se prepara para recibir un embarazo. Si en esa mujer, en ese mes, no hubo un embarazo, al terminar ese periodo, va a caerse este endometrio en forma de menstruación, ¿no? O sea, el endometrio tiene que vivir justo en la cavidad endometrial y se va a descamar mes a mes en forma de regla. Sin embargo, la endometriosis quiere decir que hay tejido que no es endometrio como tal, es tejido similar, que eso es muy importante entender que no es endometrio, que es tejido similar al endometrio y que va a estar fuera de esta cavidad, que puede abarcar cualquier parte del cuerpo humano, desde cerebro, desde ¿qué? Pulmones, desde claro, el diafragma, pero principalmente va a estar en órganos pélvicos, que puede ser a lo mejor la vejiga, el uretero, el intestino, o literalmente los ovarios, las salpinges. Si bien esta es la localización más frecuente, no es la única. Entonces, realmente los síntomas van a ser múltiples, muy variados, en muchos matices, y cada paciente lo va a vivir de manera distinta. Entonces, si bien la endometriosis puede tener diferentes grados de afectación, siempre va a haber un dato que nos haga sospechar de ella.
0: Y si dices que es otro tipo de tejido que puede estar en cualquier otro órgano, si de por sí el dolor que una siente en su periodo, no me quiero imaginar el dolor que sería tener ese tejido en otro órgano. O sea, ¿esto sí es así?
1: Sí, literal. O sea, al final del día, el tejido endometrial sano que está dentro del útero va a tener receptores para ciertas hormonas, ¿no? Estas hormonas, de manera natural, las produce el ovario. Pero también hay hormonas que producimos a través del tejido graso, a través de ciertos procesos químicos. Pero en una paciente sana, estrictamente hablando, y te hago mucho hincapié en esta parte que tú me acabas de mencionar, el dolor que sentimos durante la regla. Y ese es un punto pivote. La regla puede doler, claro que puede doler, pero hay un grado para diferenciar cuando es un dolor normal, entrecomillado, y un dolor que ya no se considera normal. Y esta palabra de es que para mí el dolor es normal, el normalizar el dolor, creo que es el gran error que podemos cometer desde a veces las propias pacientes que lo normalizan y también nosotros como médicos que no les damos el peso, ¿no? El justo peso a las cosas, ¿no? Entonces, tener dolor durante la regla puede ser normal siempre y cuando no afecte calidad de vida, que no sea un dolor incapacitante, que sea un dolor que te permita hacer tu vida prácticamente normal. Entonces, la endometriosis puede ser extremadamente aparatosa. Pacientes que durante la regla pueden tener sangrado a través del recto, a través de la orina, que pueden llegar a convulsionar, que pueden llegar a tener desmayos, que pueden tener focos de diarrea tremenda durante la menstruación. Y también importante no encasillarlo solo a la regla, ¿no? Porque a veces los médicos podemos caer a que solamente vas a tener dolor durante la menstruación. Y si no estás menstruando y te duele, entonces no es endometriosis. Y eso es un error, porque la endometriosis es una enfermedad crónica. Crónica quiere decir que dura mucho tiempo, que va a ser, se va a ir complicando, que va a ser una enfermedad que va a ser progresiva. Y eso hace que cada vez las molestias vayan siendo más aparatosas. Desde primero ser un dolor, entre comillas, no tan complejo, que a lo mejor con analgésico se puede tratar, a terminar en situaciones que requieran cirugía por una obstrucción intestinal, porque la función del riñón ya no está del todo bien, y todo porque esta enfermedad es muy agresiva.
0: Nos decías que hay una estadística que nos puede sorprender. ¿Cuántas mujeres lo padecen?
1: La estadística A nivel México se estima que una de cada 10 mujeres van a tener algún grado de endometriosis. O sea, una de cada 10. Es impresionante. Sin embargo, tardamos en hacer el diagnóstico en promedio de 7 a 10 años.
0: ¿Qué? ¿Por qué?
1: Es muchísimo, exacto. ¿Por qué? Porque los síntomas son sumamente diversos.
0: Wow.
1: El hecho de que el tejido puede estar a lo mejor en el intestino puede hacer que tú, al momento de la regla o fuera de la regla, puedas tener colitis, ¿no? Que tengas esta sensación de estar muy distendido después de comer ciertos alimentos, que tengas problemas al momento de evacuar, que tengas periodos de diarrea, porque el intestino se va a irritar por ese tejido y va a hacer que tengas evacuaciones sumamente líquidas, o que puedas intercalarlas con estreñimiento, porque a lo mejor está obstruida una parte del tubo digestivo, que no permite que pase la evacuación, y puedes alternar entre diarrea y evacuaciones pues duras con estreñimiento y decir es que es colitis. El tema emocional es algo fundamental. O sea, vivir con endometriosis lleva a las pacientes a tener periodos de ansiedad, periodos de depresión, periodos en los que no saben qué está pasando con su cuerpo, y también es fácil que las encasillemos a, bueno, es que tienes estrés por el trabajo, tienes presiones con la pareja, tienes presiones con los hijos, y más bien va de la mano con todo esto de la endometriosis.
0: ¿Por qué les pasa? O sea, pues, ¿cuáles son las causas?
1: Pues mira, la verdad es que desgraciadamente no tenemos los médicos una certeza de una causa única. O sea, hay muchas teorías de por qué sucede la endometriosis, teorías ya muy viejitas, algunas de ellas que tienen casi 100 años de que las empezaron a estudiar. Hay otra teoría que nos habla de que esto se forma desde que éramos embriones, desde que estábamos en la pancita de nuestra mamá. Nuestras células tienen esta capacidad cuando somos embriones de decidir, bueno, tú eres una célula del hígado, te vas para el hígado. Tú eres una célula del cerebro, te vas a cerebro. Tú eres de útero, te vas al útero. Hay teorías en las que estas células no llegaron a su destino final, se quedaron en el camino y por eso quedaron implantes en varias partes del cuerpo. Hay otra teoría que habla de que el cuerpo tiene esta capacidad de transformar un tipo de célula a otra. O sea, hay células que tienen que estar en la parte más superficial de los órganos, que se llaman peritoneo, y a lo mejor sufren este tipo de transformaciones a otro tipo de célula parecida al endometrio. Entonces, la verdad es que hay muchas teorías. También hay teorías genéticas en las que hay un patrón genético de que en tu familia probablemente, si tú tienes endometriosis, tías, primas, hermanas, tu mamá probablemente también tenga endometriosis. Y también cada vez nos acercamos más al tema de las enfermedades autoinmunes, porque hay una cierta relación en pacientes con lupus, en pacientes con artritis reumatoide, esas enfermedades que son también muy difíciles de diagnosticar y que también pueden tener una correlación con endometriosis.
0: Aquí en el ISSSTE sabemos que de primera instancia hay que ir a nuestra clínica.
1: Sí.
0: Ellos nos referirán al especialista. Aquí en el ISSSTE hay todo este grupo de apoyo, tanto emocional como médico.
1: Pues la verdad es que como tal un grupo de apoyo específico para endometriosis, en el tema emocional todavía no, en la parte de psicología todavía no lo hay. En la parte quirúrgica, pues el abordaje ideal es vía laparoscopía. No se sugiere tanto la cirugía abierta porque va a ser bastante más agresiva de por sí. Entonces, en el ISSSTE, en hospitales de tercer nivel, como el 20 de noviembre, como en el López Mateos, como en el 1 de octubre, que hay este abordaje de cirugía laparoscópica, es una buena herramienta. Y todavía más pensando en cirugía robótica. La cirugía robótica viene a ser un parteaguas en el manejo de enfermedades tan complejas como es la endometriosis. Entonces, en este momento, hasta donde tengo entendido, solamente en el 20 de noviembre hay Da Vinci, y eso nos va a dar una oportunidad a los médicos y evidentemente a las pacientes para que tengan manejos mucho más integrales.
0: Me dio mucho gusto que estés aquí.
1: Ay, a ti, muchísimas gracias por la invitación, estoy muy contenta, me encanta hablar de este tema porque siento que como médicos tenemos la responsabilidad con las pacientes de hablar de este tema que a veces está muy oculto.
0: Gracias, yo soy Claudia Mejía, nos vemos en un siguiente episodio. Hasta pronto.
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1: ¡Shh! ¡Por aquí, por aquí!
2: ¡Ahí viene Pedro Infante!
3: ¡Que cante, cante! ¡Cállense, cállense,
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4: ¡Con mucho gusto para la del santo!
5: ¡No, Pedrito, es cumpleaños!
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